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7: En el nombre de Dios y todos los santos, querida familia ecuatoriana, sean bienvenidos todos y cada uno de ustedes, amables oyentes que están sintonizando este espacio radial a estas horas a través de su emisora amiga, que estamos aquí como todos los días y a cada uno de ustedes para llevarle este mensaje de renovada esperanza, siempre pensando en un futuro mejor, siempre deseoso, queridos hermanos, que todos ustedes encuentren el éxito, encuentren la prosperidad, encuentren el triunfo, encuentren en la salud, encuentren, queridos hermanos, ese buen vivir, porque para eso estamos aquí diariamente. Joshua Santander y el arcángel Uriel, que a través, queridos hermanos, de nuestra ayuda espiritual, de nuestros secretos, de nuestras limpias que realizamos aquí en nuestro centro espiritual, muchas personas en verdad en este mundo han sido atacadas por envidia, muchas personas son atacadas por la maldad, muchos de ustedes, hermanos míos, sin darse cuenta cuenta, sin saber, sin imaginarse, porque hay personas que dicen, yo no tengo enemigos, a mí nadie me puede hacer daño, nadie me puede hacer maldad, nadie me puede hacer una brujería, porque yo no me comprometo ni me meto con nadie, porque yo no hago mal a nadie, porque yo no discuto con nadie. Pero no es necesario, mi querido compadre, mi querido amigo, que usted sea una persona a lo mejor problemática. No es necesario que usted tenga enemigos, porque la envidia, mi querido compadre, es el sentimiento más cruel que existe, queridos hermanos, en la vida. Si a usted le ven que están triunfando, si a usted le ven que es feliz, le envidian. Si usted tiene una tiendita, un negocio, trabaja, saca adelante a su familia, le envidian. Y por la envidia, queridos hermanos, le hacen cochinada, le hacen suciedades. Por envidia, queridos amigos, le hacen maldades. Por la envidia, queridos hermanos míos, van donde el brujo malero, van donde el hechicero y le hacen un trabajo de brujería, un trabajo de hechicería para que usted fracase, para que usted le vaya mal en todo lo que usted, mi querido hermano, emprende en su vida, para que usted vive enfermo, para que usted, mi estimado compadre, viva a lo mejor postrado en una cama, para hacerle usted, querido amigo, querido hermano, que su hogar vivan peleando, discutiendo, para que no haya paz, para que no haya tranquilidad. 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Joshua Santander y el Arcángel Uriel les invita para que ustedes salgan de ese problema, de esa rutina diaria que usted está vendado a sus ojos y esa persona enemiga la está viendo de frente y usted no se da cuenta, mi querido compadre, que esa persona le está clavando el puñal por la espalda, se está burlando, se está riendo de las desgracias suyas, mi querido hermano. Por eso le invito que venga acá a mi casa consultorio para que saque una consulta personal y venga aquí y saque esa venda de sus ojos para yo hacer una imposición de manos en el nombre de Dios y salvarte de aquella persona que en verdad esté impuesta en esa cama y no sabe qué tipo de enfermedad tiene en su cuerpo, si esa enfermedad fue impuesta por aquella gente ajena, gente enemiga que en verdad te cogió una pisada, te cogió una foto y ahora la llevó donde el malero, donde el hechicero, donde el brujo para trabajarte y profanarte un día martes, un día viernes para desesperarte, ponerte en angustia totalmente económicamente para que tú vivas en fracaso, para que el dinero no te alcance, para que vendas tu casa, para que te quedes en la calle, para que vendas tu carro, ya no tengas plata, nadie te preste un dinero, te vayas a la quiebra, mi querido hermano. 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Es que usted ya participe, envíe su mensajito y doy correspondencia a cada una de sus preguntas, porque este programa, como digo siempre, es para ustedes, es para ayudarle, mi querido hermano, aquella gente en verdad que necesita esa ayuda espiritual. Tú, mi querido hermano, que en verdad

a la cumbre. He ayudado a muchas personas en la salud, en su bienestar, en su estabilidad. Esos hogares que totalmente están destruidos, están rotos, están despedazados, ahora se encuentran felices porque han venido, han visitado aquí a Joshua Santander y el Arcángel Uriel, quien te va a dar ese camino de libertad, mis queridos hermanos. Por eso les invito a que vengan acá, para yo dar esa imposición de mano, siempre darte mi mano amiga, mi corazón, y pongas la fe aquí para yo curarte, mi querido hermano. Vuelvo y repito, yo no estoy obligando a nadie. Si usted quiere venir aquí a mi casa consultorio, venga con fe, venga con ganas y a mí no me cuente nada. Porque aquí, yo en mi mesa negra, mesa rezantera, te voy a curar, te voy a levantar, voy a hacer grandes pactos, grandes rituales, donde yo con mi San Pedro bendito, con mi tabaco, te tiro mi tarot y te digo cuál es aquella persona enemiga. Y con mi tabaco yo te enseño el rostro de aquella persona, el tipo de maldad, el tipo de porquería, mi querido hermano. 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Pero yo te voy a levantar para que tú te rías en la cara de esa gente envidiosa. Y si tú quieres que le voltee a esa gente, le volteo aquel trabajo, aquella mesada, mi querido hermano. 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Damos el gusto de poderte encaminar en un rumbo de luz, en un rumbo de prosperidad, en un rumbo de amor, de euforia, de locura, mi querido hermano. Estamos presentes aquí, conociéndonos nosotros y ustedes, nuestros oyentes, que nos permite ayudar en cada uno de sus problemas. A ti, que me has visitado con ese problema del amor, con ese problema de agonía, de tristeza, de derrumbamiento en tu hogar, y hoy por hoy te encuentras feliz, te encuentras contento, porque tienes a la persona que amas en la mano, tienes a lo que tú digas y a lo que tú hagas, mi querido compadre. A ti, que llegaste hace mucho tiempo diciendo que no puedes salir adelante, que el dinero se te hace sal y agua y te hace mucha falta, que el dinero se te va como sal y agua y no sabes qué hacer, por más que intentas progresar, no has salido adelante, has visitado por ahí muchos lugares y nadie te ha dado resultado. Es así. Y ahora les invito a que vengan acá a mi casa consultorio para darle una gran protección, un gran seguro, un gran riego a ti, mi querido profesional, que has acabado tus estudios y no has logrado nada hasta el día de hoy, que todas las puertas te están cerrando. A ti me dirijo, mi querido hermano, para que tú puedas hacer algo en tu vida y tomar decisiones de emprendimiento y situaciones de avance que te vayan a alcanzar el éxito y a la meta que tú necesitas. Por eso estamos aquí, Joshua Santander y el Arcángel Uriel, para poderles ayudar a ti, mi querido hermano, que estás con esa enfermedad que ya lleva varios años, varios días, que te ha quejado tu salud y has visitado varios galenos, has visitado varias personas que te han ofrecido curarte, te han ofrecido tratar, pero simplemente han jugado con tus sentimientos, con tu angustia, con tu dolor, con tu tristeza, con tu amargura que llevas diariamente. Hoy encamina los pasos aquí a mi casa consultorio para yo sacarte de esa enfermedad, dejarte libre de enfermedades. Estamos nosotros aquí para hacerte esa radiografía espiritual que tanto el cuerpo lo necesita, espiritualmente, con plantas a través de la Pachamama, que sea necesario para nosotros poder trabajar mediante talismanes, mediante rocas poderosas, mediante las 7 espadas, las 7 ollas de oro, que podemos trabajar en canalización de enfermedad para sacarte cualquier tipo de cochinada y enseñarte en el rostro de tu cara

0: haga. Es así, mi querido hermano, aquella suciedad que se encuentra en tu cuerpo, porque para eso estamos aquí, grandes conocedores, grandes curanderos, grandes personas que siempre han hecho lo imposible para verlo bien al prójimo, mi querido hermano. 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Ten fe y confianza. ¿Quién te está hablando? El 1000% de trabajo de seguridad. En ese trabajo, en ese pacto, en esa relación que usted necesita, mi querido compadre, tenga fe, no venga con duda, no venga con miedo, y a mí no me esté contando nada. Permíteme ayudarte, permíteme guiarte en ese camino. Déjame mostrarte el conocimiento que estoy yo dando a cada uno de mis queridos hermanos que vienen aquí para yo ayudarles, mi querido hermano. 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desesperado, no sabes cómo pagar el banco. Mi querido compadre, en este momento tráigame tierrita de su chakra, tráigame tierrita de su casa, porque yo aquí en mi mesa negra, mesa rezantera, voy a revisar, voy a canalizar cuál es el tipo de daño que han hecho en tu terreno para que no produzca, para que no haya producción, por qué tus animales están muriendo. Te voy a decir qué tipo de daño, qué tipo de maldad y cuál es la persona que te está haciendo porquería, mi querido compadre. 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fuerza absurda, aquella persona que no encuentra esa paz, a toda aquella persona que vive triste y no sabe por qué, durante toda su vida vive trabajando de 6 a 6, de sol a sol, y el dinero no le alcanza, mi querido compadre. Basta de sufrir, basta de llorar. Venga aquí para hacerle una barrida energética de toda esa maldad, de todo ese mal deseo, de toda esa maldición de la gente enemiga, gente contraria, que te está viendo atrás de la puerta, que se está burlando de ti, mi querido compadre. Basta de sufrir y basta de llorar. Por eso le invito a que venga aquí a mi casa consultorio, porque a ti te tienen programado, a ti te tienen trabajado. Basta, mi querido hermano, tráigame un paquetito de vela sobada en su cuerpo para yo examinar aquí en mi altar mayor y decirte qué tipo de daño te han hecho, qué tipo de enfermedad te postraron aquella gente enemiga, aquel familiar. Porque en la vida nunca se confía de nadie, mi querido compadre. Y en este momento vamos a dejar un testimonio de la vida real, de aquella persona que estuvo sufriendo de amor y ahora esa persona está muy feliz con su pareja, mis queridos hermanos. ¿Por qué? Porque aquí vienen cada uno de mis hermanos y dejan su testimonio y agradecen por los grandes trabajos que realiza Joshua Santander y el Arcángel Uriel. Vamos a escuchar este gran testimonio, mis queridos y grandes compadritos.
1: Yo, Juan Quispe, agradezco al maestro por haberme hecho un buen trabajo, un amarre de amor a mí y a mi pareja, y recomiendo a las personas su trabajo garantizado.
2: 7:29 p.m.
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5: 8 de la tarde con 9 minutos.
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0: amigos, llegamos en este remix musical
1: con alegría,
0: con buen ambiente, buena música para compartir, la alegría máxima en el día miércoles, mitad de semana ya, en este 5 de agosto en el 2020.

ponemos pilas ahora sí, inyectando buena música, como siempre. Agradeció el de arriba a nuestro Padre Celestial y a la Virgen Santa María, damas y caballeros. Esto es el Reventú Musical.

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Víctor Abad y compañero Zay. Estamos de vuelta en esta noche ya. La hora 21. Vamos, una pequeña pausa. Pausa reglamentaria. Ya volvemos con más.

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5: Hasta aquí el sabor de las ofertas. Y seguimos con más sabor musical. Cerramos la vitrina por un momento, pero abrimos la pista para más música. Ahora vamos con más ritmo para ti.

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1: Ahí estamos de vuelta en esta noche ya.

está, vea. Placo Maguaya. 21:50 ya. Estamos llegando a la parte final, señoras y señores. Pero póngale ambiente. Muy bien.

0: Connor, mi amor, ¿qué estás haciendo aquí? ¿Qué estás haciendo con ella? Recuerda todo lo que me prometiste. Regresa
1: conmigo.
0: No, ya
1: no quiero nada contigo.
0: Favor.
1: Sí, por favor, disculpa. Ya no quiero nada conmigo.
2: Ya, amiga. Ya, amiga, quiérete. Valórate, ¿ok?

0: Mi amor, te prometo que nunca te voy a dejar. 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
1: Yo también siempre quiero estar contigo. 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

0: deja de seguir molestándole a mi esposa.
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2: Queridísima familia ecuatoriana, hermanos míos, amigos del alma, que están en sintonía de este espacio radial, siempre haciendo esa cordial invitación para que ustedes, hermanos míos, encuentren la solución a su problema, encuentren la curación para sus males, para sus enfermedades, para que usted en estos instantes, en estos momentos, pueda imaginarse, pueda darse cuenta el porqué de esa mala suerte, el porqué de ese sufrimiento, el porqué de ese dolor, el porqué de esa tristeza, de esa angustia que usted está viviendo y usted, sin darse cuenta, sin imaginarse, quizás, querido hermano, puede estar siendo víctima de una brujería, víctima de una hechicería, víctima de una maldad que le están realizando a usted y a su hogar y a su familia, a su negocio, con el único fin, querido hermano, de destruir y acabar y verlo a usted en la miseria, verlo a usted en la pobreza. 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Ya nadie te quiere prestar dinero y estás desesperado y estás viviendo en pobreza, mi querido compadre. Es el momento que usted actúe y venga acá a mi casa al consultorio, porque yo aquí le voy a canalizar a través de la flama de la vela, a través del humo de mi cigarro. Le voy a decir cuál es esa persona enemiga, cuál es ese envidioso que no le quiere ver prosperar, porque usted, para tener lo que ha tenido que sufrir, ha tenido que endeudarse, y esa persona le está maldiciendo para que usted se vaya de poco a poco al hueco, mi querido y gran hermano. Es el momento que usted deje de sufrir. Levántate, mi querido compadre, sacúdete y venga acá a mi casa consultorio, porque yo te voy a ayudar a hacer el progreso de tu vida, el progreso en tu salud, el progreso de tu bienestar, de tu tranquilidad, de una situación económica estable hacia tu vida. Soy la persona que te va a poner en un camino de ese trabajo para que todo salga bien, encaminando en tu vida, porque recuerda que nosotros tenemos el conocimiento, el suficiente conocimiento y la buena energía para poder hacer trabajos negros, trabajos blancos, trabajos rojos, trabajos de atracción, trabajo para tumbar ese daño, para sacar ese maleficio, para mostrarte a esa persona quien te hizo daño, quien te hizo ese maltrato, quien te está humillando, querido compadre. 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problema que no ha avanzado a solucionar, cuál es esa persona que te tiene desesperado, cuál es ese enemigo que te ha tenido tumbado y te tiene hincado, te tiene arrodillado, te tiene botando lágrimas de sangre del corazón, a esa persona que anda en el vicio, que anda de situación en situación negativa. Querido hermano, hoy es la situación donde que tú vas a encontrar esta cura a tu cuerpo, esta cura a tu ser, a tu energía, a tu espíritu, porque recuerda que no solamente tratamos lo que es enfermedad del cuerpo, sino también enfermedad de espíritu, enfermedad negativa. 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Cuando más dardo tiren los enemigos, cuando más bloqueos sean a las personas, más fuerte será mi éxito y mi triunfo en la felicidad, para que no tengas fracaso en tu vida, para que tengas a Dios en dentro de ti, para que tengas esa fuerza de convicción de que todo lo que va a hacer va a lograrlo, va a ser el elemento de estrella de lo que tú quieras hacerlo, va a ser esa potestad, ese bienestar. Querido hermano, tiene que engrandecerse al espíritu para que todas las tinieblas, querido amigos, se vayan de esas personas que son irresponsables espiritualmente, tanto en las personas que te rodean como en las personas que están lejos de ti. Deben estar siempre abiertos los ojos de los demás, porque tú ves cara, pero corazones no conocemos. mismo, queridos hermanos. A veces uno tiene el enemigo de frente, dándole la mano, brindándole la comida, dándole un vaso de agua. Pero cuando tú te diste la vuelta, enseguida, en ese proceso comienza la puñalada por la espalda. Comienzan a señalarte, comienzan a angustiarte. Sé tú esa persona que me va a dar ese conocimiento de tu problema para yo darte la solución. Porque yo le muestro al enemigo, saco todo ese maleficio de tu cuerpo, vendo todo lo que tú tienes en negatividad, porque para eso estamos, para encontrar un trabajo perpetuo en su cuerpo, para hacer una mejor vida, una mejor estabilidad. Soy el hermano Joshua Santander y el arcángel Uriel. Visítame aquí en mi casa consultorio para yo dar esa imposición de mano, para sacarte la venda de tus ojos, querido compadre, porque usted está desesperado, usted está con daño, está con maldad, está con porquería, está con brujería y me lo tienen volteado, mi querido compadre. Recuerde que soy esa persona con alta capacidad mental de situaciones espirituales, de situaciones de la Pachamama con las plantas para tratar cualquier tipo de enfermedad. Para eso nos encontramos aquí en la pequeña ciudad de Riobamba, ayudándole a salir de esos problemas, ayudándole a salir de esos percances que no te dejan vivir. Yo hago trabajo de situaciones económicas, hago trabajo bien garantizado en todos mis tipos de trabajo, pero recuerde que debe de hacer un sacrificio siempre activado a su cuerpo para que toda la mejora sea con las mejores cosas, con los mejores materiales, porque usted se merece siempre lo mejor, mi querido y gran hermano. Por eso basta de estar golpeando puertas en diferentes lugares donde nadie te da resultado, querido compadre, y es el momento que vengas acá a mi casa consultorio para poder ayudarte, darte mi mano amiga, entregarte esos grandes secretos o grandes rituales, ese pacto, esa mesada donde vamos a levantar la fortuna, donde vamos a levantar ese secreto para que usted pueda conquistar a la persona que tanto ama y eres rechazado, mi querido y gran hermano. Es el momento que venga acá a mi casa consultorio para entregarte esos aceites benditos, para entregarte esa pusanga, para entregarte ese corderito manso, para que tú puedas doblegar a aquella persona que está muy rebelde, mi querido y gran hermano. Recuerda que yo puedo recuperar el amor de su vida, ligado, dominado, amarrado y pidiéndole perdón, suplicándole amor, suplicándole perdón con ojos y deseos solamente para usted. Hago trabajos a larga distancia, hago trabajo fuerte, trabajo, queridos hermanos, a través de la brujería, a través de la santería, a través del muñeco vudú, a través de la magia negra. Puedo solucionar cualquier problema que tengas en estos momentos, cualquier enfermedad que estés padeciendo, puedo tratarte, puedo curarte con mis artes, con mis saberes, con mis grandes conocimientos, mi querido y gran hermano. 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Mi querido compadre, en este momento envíeme la foto, envíeme la fecha de nacimiento, nombre y apellido a través del WhatsApp y yo le voy a decir por qué esa persona está muy rebelde, por qué te abandonó tu pareja, por qué de la noche a la mañana tus animalitos están muriendo, por qué tu chakra, por qué tu tierra ya no produce, está desesperado, está desconfiando en usted mismo y no sabe qué hacer, no sabe dónde acudir. 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Tráigame la tierrita de su chakra, tráigame un paquete de vela sobada en su cuerpo, tráigame un paquete de vela sobada alrededor donde tiene sus animales, o sobado donde se encuentran sus animales, porque yo le voy a decir qué es lo que está pasando, porque sus animales se están muriendo de poco en poco, porque sus animales están adelgazando y no sabe qué hacer. Está llevando al veterinario y el veterinario solamente lo que te está sacando la plata. Basta, querido compadre, porque usted ya fue víctima de daño, de maldad, de brujería. Te tiraron esa sal negra, te tiraron ese azufre, te tiraron ese despojo, te tiraron tierra y cementerio con grandes secretos, mi compadre. Y ahora estás sufriendo, ahora estás llorando porque tú fuiste muy bueno y en la vida no hay que ser bueno, querido compadre. 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Recuerden, hermanos míos, que yo soluciono toda clase de problema que usted tenga, trato y curo toda clase de enfermedad de Dios, enfermedades naturales, con tratamiento, con planta, con hierba, con medicina natural. Te curo la diabetes, el colesterol, la artritis, el reumatismo, la artrosis, ese hígado graso, esa sangre espesa, esa migraña, esa próstata, ese colesterol, mi querido y gran hermano. Recuerde que hago tratamiento, querido hermano, para esa diabetes, esa úlcera gástrica, esa gastritis, cualquier enfermedad que usted esté padeciendo, ayudo a aquel hombre igualmente que tiene problemas de impotencia sexual, de débil eyaculación precoz, mi querido y gran hermano, porque yo sé que usted se encuentra rechazado, usted se encuentra angustiado, se encuentra desesperado porque sufre de esa impotencia sexual, de esa débil eyaculación precoz. Basta, querido compadre, es el momento que venga acá y saque esos complejos que tiene en su vida, porque soy una persona que tiene gran desconocimiento de la medicina ancestral. Soy una persona que lo que no hace la ciencia médica, lo hacemos aquí, en mi centro espiritual, en mi casa de sanación. Una persona que tiene gran desconocimiento de la medicina ancestral, gracias a nuestra Pachamama bendita, mi querido hermano, estamos sanando, estamos curando a todas esas personas que en verdad son rechazadas donde el médico. Aquí la estamos tratando, aquí la estamos sanando, aquí estamos tratando, curando, sanando con buena hierba, buena medicina, mi querido compadre, porque soy un sanador espiritual y a través de gran desconocimiento que me dejaron mis padres, estoy curando y estoy tratando a aquella gente en verdad que necesita esa mano amiga, mi querido y gran hermano. 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Está muy rebelde, está con vicios del alcohol, ya no quiere estudiar. Basta, mi querido hermano, tráigame la fotografía, tráigame el nombre y apellido y tráigame una prenda, porque yo te voy a decir por qué esa persona está muy rebelde, por qué ya no te quiere hacer caso, por qué se fuga del colegio. Querido hermano, hay un problema y yo le voy a ayudar, compadre. Es así que estamos ayudando como grandes profesionales que somos, Joshua Santander y el Arcángel Uriel, que estamos aquí tratando como todos los días en mi casa consultorio de domingo a domingo. Y en este preciso momento voy a dar correspondencia a un mensajito que me han enviado a través de el WhatsApp. Y nos dice: mi nombre es Lourdes y soy nacida el 14 de julio del año 2005. Quiero que me diga, compadre, qué es lo que está pasando con mi pareja. Yo salí embarazada, pero él cambió de la noche a la mañana y ahora nos abandonó. Claro que sí, mi querida Lourdes. Lamentablemente usted cayó en la trampa y en la desesperación de que se enamoró de esta persona y ahora esta persona nunca le comentó que él era casado. Esta persona tiene un compromiso, esta persona tiene un hijo y esta persona, por lo que veo, él ya tiene su edad. Él tiene 37 años y él tiene su compromiso. Él no va a dejar su compromiso por estar contigo, mi querida hermana. Por eso quiero que vengas acá a mi casa consultorio para yo aconsejarte. Sé que está de 3 meses de embarazo y él en vez en cuando solamente va a tu casa a darte un poco de alimento, pero no es lo que solamente darte un poco de alimento, es de ayudarte económicamente, porque estás pasando momentos muy duros y no estás trabajando y estás arrendando y no tienes ni cómo pagar donde estás viviendo, mi hermana, y esta persona te está abandonando. Esta persona solamente cuando le da la gana va a verte, hermanita. Yo sé las cosas que están pasando contigo. Es el momento que usted venga acá a mi casa consultorio para yo orientarte y decirte cómo puedes salir adelante con este problema, con esta persona, porque esta persona, te estoy diciendo la sinceridad, él tiene su compromiso y él no va a compartir contigo y él no va a ser un hogar, mi querida y gran hermana. Es así que hoy correspondencia a cada una de las preguntas que nos envían a través del WhatsApp. Estamos llegando a la parte final y que queden siempre con la bendición del Señor.
3: Queremos aplaudir ustedes.

¿Qué nos pasa, corazoncito? A veces no necesitas respuestas. Las acciones y las actitudes dicen lo suficiente. No.

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3: Queridísima familia ecuatoriana, un cordial saludo en este día tan especial, en este día lleno de bendiciones, en este día donde que el Señor nos ha puesto en sus caminos para ayudarlo, para verlo, para tratarlo, para entender cuál es su problema, cuál es su solución, darle la solución. Querido compadre, querida comadre, recuerde que somos esa persona que llegamos desde muy lejos, que llegamos con nuestro conocimiento, que llegamos con nuestros secretos ancestrales, con nuestras contras, con nuestras piedras poderosas, con la olla de los 7 oros, la olla del poder, la olla del crecimiento, la espada de mi santa muerte, la otra espada de la protección, el velo rojo del amor, el velo que te enseña, el velo que te muestra, el velo que te entrega a la persona amada, a esa persona que tú tanto has deseado, a esa persona que ni siquiera te ha regresado a ver. Hoy por hoy, querido hermano, con estos secretos exitosos, las personas se desvanecen en pensamiento por usted. Soy esa persona quien te puede ayudar. Soy la persona que realiza trabajos de magia negra, trabajos en magia blanca, trabajos en aplacamientos en su cuerpo, trabajos en situaciones de cuerpo, alma y espíritu. Querido compadre, soy esa persona y para curarte esa enfermedad, para sacarte ese dolor, de ese padecimiento, para enclaustrar esa enfermedad, romper desde el SEC y mostrarte, hacerte ver, hacerte percibir, hacerte tocar, palpar, mi querido compadre, porque tú crees en lo que tú ves, en lo que tú tocas. No creas solo en palabras, porque solo palabras son las que se lleva el viento. Pero nosotros, los hermanos Joshua Santander y el arcángel Uriel, tenemos la capacidad de decir que todo trabajo es el 1000% garantizado, porque no solamente son palabras, son hechos y realidades que nosotros hacemos diariamente a las personas que nos han estado visitando aquí en mi casa consultorio, a las personas que siempre están pendientes de nosotros, preguntándonos, haciendo saber, haciendo llegar su mensaje con el dolor, con la tristeza del corazón. Compadre, a ti que está derrumbado tu hogar, a ti que hoy por hoy has salido de tu hogar corriendo y has dejado a tu esposa, a tus hijos derrotados, mi querido compadre, déjame decirte que tal vez no fue la mejor elección, no fue la mejor decisión, que tal vez hoy por hoy te encuentras enamorado, angustiado de otra persona, pero no sabes el por qué, porque nunca jamás la conociste en la vida. Querido compadre, revísate, cuídate, porque te pueden estar haciendo algún trabajo de amansamiento, un trabajo de foto para romper simplemente el hogar y la felicidad que tú tenías, el progreso económico. Eso es lo que vas a sentir después de un par de meses, cuando ya hayan succionado todo, cuando te hayan chupado todo, como esa sanguijuela que chupa la sangre. Ahí tú te vas a querer dar cuenta, querido compadre, de que estás pisando hondo, de que estás hundiéndote en ese hueco negro, en ese hueco de miseria, de tristeza, de dolor, y no estás saliendo hacia adelante, porque estás cegado, estás puesto esa venda en los ojos que no te deja ver el más allá de lo que tú estás observando. te están tapando las verdades, te están tapando ese enemigo que te quiere ver mal, que te quiere ver decaído, que estás enfermo, que te quiere ver separado. A esa persona que hoy por hoy te dio la mano, querido hermano, pero apenas tú te viraste, comenzaron las carcajadas, la risa y los chismes hacia tu cuerpo, hacia tu ser, hacia la persona, querido compadre, que hoy no confíes ni en la persona con la que te encuentras al lado, porque bien dice, cara vemos, corazones no sabemos, querido hermano. Y hay veces que también te juzgan por lo que tienes, cuánto vales, pero no debe de ser así, querido compadre, porque nosotros debemos ser medidos por la espiritualidad, por el ser, por la persona, por lo honesto que nosotros podemos llegar a ser. Pero el mundo no se trata de estas situaciones, se trata de ver con envidia a la otra persona que va creciendo diariamente y sanamente y tumbarlo, dañarlo. Así es como tal vez ahora, en este tiempo, en este día, vendado, sellado y atado de manos y pies que te tienen. Te tienen tal vez en un muñeco y tú no lo quieres ver porque tú eres una persona incrédula y tú dices que esto ya pasará, que esto es solamente una tempestad, un mal tiempo, un mal mes. No, querido compadre, esto es lo que está sucediendo. Ponlo bien en oídos claros en tu vida. Es un trabajo de suciedad, algo maligno, de brujería que te han echado en tu cuerpo, porque tú eres una persona que siempre pasa luchando diariamente, pero hoy por hoy te encuentras devastado, sin avanzar. Es porque algo te está sucediendo de la noche a la mañana. Se te fue el dinero, compadre. Pon atención a todo esto que te estoy diciendo, porque en el camino simplemente está pasando el tren donde que tú no puedes subirte, donde que tú debes realizar esta curación en tu cuerpo para tú saber, para tú entender de lo que estás enfermo, de lo que tú estás pasando con aquella enfermedad postiza de esas manos ajenas, de aquel brujo malero que te está hundiendo de poco a poco y te está dejando en el piso, mi querido compadre. 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No tengas miedo al desconocer estas cosas nuevas, mi querido compadre, porque somos esas personas que trabajamos con nuestros santos benditos, hacemos esas curaciones espirituales, las curaciones y las operaciones de cuerpo y ser mediante el manto blanco, mediante el manto rojo, con ese animal que tú tanto lo pides, querido hermano, para que tú lo veas, para que tú lo toques, para que tú te pongas esa contra en tu cuerpo. Porque recuerda, querido hermano, que mientras más vas progresando en la vida, más personas te van echando el ojo. Y como dice ese dicho, que mientras más están ladrando en tu camino los perros, es porque tú estás caminando. Detente, mi querido hermano, y nadie te ladrará. Lo mismo harán en ti. Detén en tu crecimiento y nadie te buscará. Nadie te hará daño. Nadie te molestará. Pero sigue creciendo en abundancia, en felicidad y en prosperidad. prosperidad y tú vas a ver que cada escalón va creciendo en tu vida, mi querido y gran hermano. 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Yo tengo el poder de curarte de cualquier mal. No importa lo que te hayan dicho, yo expulso de tu cuerpo esa enfermedad perdida, incluso hasta el cáncer, esa enfermedad venérea o cualquier dolencia que parezca imposible de sanar, donde la ciencia se rinde, pero mi poder empieza a actuar, porque mi trabajo de magia suprema arranca el mal desde la raíz y devuelve la vida a tu cuerpo. Ya no llores más, ya no sufras más. Hoy yo te voy a ayudar siempre y cuando decida visitarme. 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Escúchame bien, mi querido compadre, este sanador espiritual que te va a levantar de aquella enfermedad impuesta por manos ajenas, o aquella enfermedad que ni el médico te puede sanar, porque el día de hoy estamos tratando aquella enfermedad, tanto física como espiritual, aquella enfermedad que lamentablemente está ocasionando pérdidas económicas, está ocasionando evitando que usted día a día vaya más para atrás y más para atrás, que usted día a día tenga fracaso, que usted vaya empobreciendo y, lo que más triste, vaya perdiendo gravemente la salud, vaya poco a poco disminuyendo su calidad de vida. Hermanos, estamos aquí, este grupo de sanadores espirituales, de curanderos, este grupo de médicos naturistas comprometidos con su salud, entregando todos los días los grandes tratamientos, entregando todos los días la medicina ancestral, la medicina andina, entregando todos los días, mi querido compadre, esa fe espiritual para sanar a cada uno de ustedes con grandes hierbas, con grandes raíces traídos desde allá, desde la selva peruana, mi querido y gran hermano. 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Recuerden, hermanos míos, que yo soluciono toda clase de problema que usted tenga. Trato y curo toda clase de enfermedad, enfermedad de Dios, enfermedad natural, con tratamiento, con planta, con hierba, con medicina natural. Te curo la diabetes, el colesterol, la artritis, el reumatismo, la artrosis, mi querido compadre. Hago tratamiento para la úlcera gástrica, para la gastritis, para el hígado graso, para ese riñón, gente que tiene cálculo en los riñones, aquella persona que tiene sangre espesa, se le hincha las piernas, aquella persona que tiene problemas de ansiedad, tiene problemas de depresión, tiene problemas con ese estrés que le está llenando de tanta enfermedad en su cuerpo, y de poco a poco se está quedando flaquito porque le está acabando la ansiedad, le está acabando el estrés, y poco a poco se le va llenando esa sangre espesa y viene la diabetes, mi querido y gran hermanito. Importante hacerse un gran tratamiento, hacerse un gran chequeo aquí en mi casa consultorio con este médico andino, y lo que no puede la ciencia médica lo hacemos aquí en mi casa consultorio, mi querido y gran hermano, donde nosotros estamos tratando, estamos curando a aquella persona que tiene problemas con esa próstata, que tiene problemas con esa migraña, usted, mi compadre, que tiene problemas con esa epilepsia, usted que tiene problemas con ese colon irritable, tiene problemas con esa digestión, tiene mal aliento en su boca, mi querido compadre, venga para yo solucionarle con grandes hierbas, con grandes raíces, gracias a mi Pachamama, mi querido hermano. Aquí vas a encontrar la solución a cualquier enfermedad que tengas en tu cuerpo, porque soy un gran secretista, soy un gran mentalista, que lo que no puede la ciencia médica lo realizo yo y mi hermano el Arcángel Uriel, porque si grandes son sus problemas, mayor es mi capacidad espiritual para sanar, para curar a toda gente que necesita esa mano amiga, mi querido y gran hermanito. Estamos llegando a la parte final y en este momento vamos a dar contestación a un mensajito que me ha llegado desde el Cantón Guamote, y nos dice: mi nombre es Carlos y mi fecha de nacimiento es el 25 de enero de 1979. Ayúdeme, mi querido compadre, quiero saber que si la enfermedad que estoy pasando es de la ciencia médica o es de la ciencia oculta. Claro que sí, mi querido hermano Carlos, desde el Cantón Guamote. Veo que usted, mi querido hermano, día a día viene padeciendo con tantas enfermedades con su cuerpo. Ha visitado a grandes profesionales, ha visitado a grandes curanderos, ha visitado a grandes hierbateros, pero nadie le puede sanar, mi querido y gran hermano, porque a usted me le han dicho que tiene brujería, que tiene maldad, que tiene hechicería, que le han cogido un muñeco vudú y lo tienen enterrado en la tumba de un cementerio. Eso es mentira, mi querido compadre, porque el dolor de la cabeza que usted tiene es porque en verdad usted viene sufriendo con ese problema de la migraña, mi querido hermano. Me le han dicho que tiene ansiedad, que tiene estrés, que tiene depresión. No, mi querido compadre, usted necesita un profesional, una persona que le cure de ese problema de la migraña, porque ese problema del dolor de cabeza lo está llevando a que usted día a día venga sufriendo, venga lamentando, venga equivocándose donde gente improfesional que nadie le puede sanar. Ahí donde médicos profesionales, ¿y qué le han dicho? Que usted tiene estrés, que tiene ansiedad, que tiene depresión. No, mi querido compadre, veo que usted se está automedicando y eso le está haciendo mal, porque usted viene con un problema de esa migraña, con ese dolor de cabeza que no se aguanta y usted está totalmente que se cae al piso. Es el momento que vengas acá a mi casa consultorio, mi querido hermano Carlos, porque yo no estoy para mentir, yo no estoy para engañar a nadie, porque cuando una enfermedad es de la ciencia médica, es de la ciencia médica. Cuando alguna enfermedad te postró aquella mano ajena, aquel familiar o aquel amigo a través de una brujería, yo se lo digo, mi querido compadre, porque yo no soy ningún charlatán, yo soy un profesional que estoy aquí en mi casa consultorio enseñando mi cara, mi querido compadre, y es por eso que día a día vienen grandes hermanos aquí a mi casa consultorio y dejan su grande testimonio. Es así que doy respuesta a cada pregunta, mi querido y gran compadrito. Hemos llegado a la parte final y que queden siempre

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5: Queridísimos hermanos míos, un cordial saludo en este día tan especial, en este día lleno de tantas bendiciones, en este día donde que el Señor me ha puesto en sus caminos para ayudarle, para verlo, para tratarlo, para entender cuál es su problema, cuál es la solución, para darle solución, querido compadre, querida comadre, porque somos esas personas que llegamos desde muy lejos, que llegamos con nuestro conocimiento, que llegamos con nuestros secretos ancestrales, con nuestras contras benditas, con nuestras piedras poderosa, con la olla de los 7 oros, la olla del poder, la olla del crecimiento, la espada de mi santa muerte, la otra espada de la protección, el velo rojo del amor, el velo que te enseña, el velo que te muestra, el velo que te entrega a la persona amada, a esa persona que tú tanto has deseado, a esa persona que ni siquiera te ha regresado a ver. Hoy por hoy, querido hermano, con estos secretos exitosos, las personas se desvanecen en pensamiento por usted. Soy esa persona quien te puede ayudar. Soy esa persona que realiza trabajos de magia negra, trabajo de magia blanca, trabajo de aplacamientos en cuerpo, trabajo de situación de cuerpo, alma y espíritu, mi querido compadre. Recuerda que soy esa persona idónea para curarte esa enfermedad, para sacarte ese dolor de ese padecimiento, para enclaustrar esa enfermedad y romper desde la raíz y mostrarte, hacerte ver, hacerte percibir, hacer tocar, palpar, mi querido compadre, porque tú crees en lo que tú ves y en lo que tú tocas. No creas solamente en palabras, porque solo palabras son las que se lleva el viento. Pero nosotros, los hermanos Joshua Santander y el arcángel Uriel, tenemos la capacidad de decir que todo trabajo es el 1000% garantizado, porque no solamente son palabras, son hechos y realidades que nosotros hacemos diariamente. A las personas que nos han visitado, a las personas que siempre están pendientes de nosotros, preguntándonos, haciendo saber, haciendo llegar su mensaje con el dolor, con la tristeza del corazón, mi querido compadre, a ti que estás derrumbado en tu hogar, a ti que hoy por hoy has salido de tu hogar corriendo y has dejado a tu esposa, a tus hijos derrotados, mi querido compadre. Déjame decirte que tal vez no fue la mejor elección, no fue la mejor decisión, que tal vez hoy por hoy te encuentras enamorado, angustiado de otra persona, pero no sabes el por qué, porque nunca jamás la conociste en la vida, mi querido compadre. Así que revísate, cuídate, porque te pueden estar haciendo un trabajo de amansamiento, un trabajo con las fotos para romper simplemente el hogar y la felicidad que tú tanto tenías, el progreso económico. Eso es lo que tú vas a sentir después de un par de meses, cuando ya te hayan quitado todo, mi querido compadre, cuando ya te han chupado todo lo que tú tenías, y ahí tú vas a querer darte cuenta, mi querido hermano, de que estás pisando hondo, de que te estás hundiendo en ese hueco negro, en ese hueco de miseria, de tristeza, de dolor, y no estás saliendo hacia adelante porque estás cegado, estás puesto esa venda en los ojos que no te deja ver el más allá de lo que tú estás observando. Te está tapando las verdades, te está tapando ese enemigo que te quiere ver mal, que te quiere ver decaído, que te quiere ver enfermo, que te quiere ver separado, a esa persona que hoy por hoy te dio la mano, mi querido hermano. Pero apenas tú te viraste, comenzaron las carcajadas, la risa y los chismes hacia tu cuerpo, hacia tu ser, hacia tu persona, mi querido compadre. Hoy no confíes ni en la persona con la que te encuentras al lado, porque bien dice, cara vemos, corazones no sabemos, mi querido hermano. Hay veces que también te juzgan por lo que tienes, cuánto vales, pero no debe de ser así, mi querido compadre, porque nosotros debemos ser medidos por espiritualidad, por el ser, por la persona, por lo honesto que nosotros podemos llegar a ser. Pero el mundo no se trata de estas situaciones, se trata de ver con la envidia a la otra persona que va creciendo diariamente y sanamente, y tumbarlo, dañarlo, así como tal vez ahora en este tiempo, en este día, vendado, sellado, atado de manos y pies lo tienen. Te tienen tal vez con un trabajo en un muñeco vudú y tú no lo quieres ver porque tú eres una persona incrédula. Tú dices que esto ya pasará, que esto solamente es una tempestad, un mal tiempo, un mal mes. No, querido hermano, esto es lo que está sucediendo. Pon bien los oídos claros en tu vida. Es un trabajo de suciedad, algo maligno, tanto de brujería que te han echado, que te han hecho en el cuerpo, y tú eres una persona que siempre pasas luchando diariamente, pero hoy por hoy te encuentras devastado, sin avanzar. Es por algo que te está sucediendo de la noche a la mañana. Se te fue el dinero, mi compadre. Pon atención a todo esto que te estoy diciendo, porque en el camino simplemente está pasando el tren donde que tú debes subirte, donde que tú debes realizar esta curación en tu cuerpo, para tu saber, para tu entender de lo que tú estás enfermo, de lo que tú estás malo. Hoy, querido hermano, estamos haciendo las consultas aquí en la pequeña ciudad de Riobamba para sanar a cada uno de mis hermanos que se encuentran decaídos con esa maldad, con esa brujería, con esa porquería que te postraron en tu cuerpo, y de poco a poco vienes decayendo, mi querido y gran compadre. 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Solamente tienes que poner la fe y la confianza en Joshua Santander y el arcángel Uriel, estos grandes conocedores, parapsicólogos, mentalistas y cartománticos del poder absoluto, del poder negro, del poder que podemos realizar estos trabajos de pacto, de aplacamiento a la situación del cuerpo y del Espíritu. No tengas miedo al desconocer cosas nuevas, mi querido compadre. Somos esas personas que trabajamos con nuestros santos benditos. Hacemos esas curaciones espirituales, las curaciones y las operaciones del cuerpo. Y ser mediante del manto blanco, mediante el manto rojo, con ese animal espiritual que tú tanto lo pides, mi querido hermano, para que tú lo veas, para que tú lo toques, para que tú lo pongas con esa contra en tu cuerpo. Porque recuerda, mi querido hermano, que mientras más vas progresando en la vida, más personas te van echando el ojo. Has escuchado ese dicho decir que mientras más están ladrando en tu camino los perros, es porque tú estás caminando. Detente, mi querido hermano, y nadie va a ladrar. Los mismos harán en ti. Detén tu crecimiento y nadie te buscará. Nadie te hará daño. Nadie te molestará. Pero sigue creciendo en abundancia, en felicidad, en prosperidad con tu familia. Y tú vas a ver que en cada escalón vas a encontrar una traba. En cada escalón vas a encontrar una pared que tumbar, un problema que solucionar. Pero tú eres la persona fuerte que ha decidido encaminar en el éxito de la vida. Y el éxito está esperando por ti. Yo te lo voy a entregar en las manos. Yo te voy a entregar en bandeja de plata. Realiza trabajo, realiza ritualizaciones que podemos ayudarte. 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Yo no vengo con cuentos ni con promesas a medias. Yo vengo a demostrarte mi poder. Si hoy vives con la completa pobreza, siente que naciste para pasar hambre y nunca vas a prosperar, escúchame bien. Yo tengo el poder de cambiar tu vida, de sacarte la miseria y convertirte en un gran millonario con mi grande secreto, con mis grandes rituales, con mi grande pacto y mi fuerza espiritual. Voy a abrir las puertas de la fortuna para que el dinero llegue a tus manos y nunca más tengas que pedir prestado ni pasar vergüenza. Se acabó la escasez en tu hogar y en tu vida. Y si estás sufriendo por una enfermedad que te está matando, si sientes que ya no hay esperanza porque los médicos te mandaron a morir a tu casa, abre bien los ojos. Yo tengo el poder de curarte de cualquier mal. No importa lo que te hayan dicho, yo expulso de tu cuerpo esa enfermedad perdida, incluso hasta el cáncer, esa enfermedad venérea o cualquier dolencia que estés padeciendo que es imposible de sanar, donde la ciencia se rinde, pero mi poder empieza a actuar, porque mi trabajo de magia suprema arranca el mal desde la raíz y devuelve la vida a tu cuerpo. Ya no llores más, ya no sufras más. Yo te voy a ayudar siempre y cuando decidas visitarme. 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No sufra en silencio, mi estimado hermano, mi estimado oyente. Si usted tiene problemas del amor o si usted está pasando por una relación tormentosa, que tal vez está enamorado de una persona que no le corresponde, tal vez su pareja es una de las personas que tal vez su orgullo no le permite ser feliz y se cree lo máximo en esta tierra, no se deje doblegar. Si le trata a usted mal esa persona incomprensible, yo le voy a ayudar con el mayor gusto. El hombre o aquella mujer que es machista, ese dominante, yo le pongo a comer de sus manos sin temor a equivocarme. Hoy usted puede tener la oportunidad de la vida de recuperar el amor, tener a sus pies a la persona que tanto ama, que tanto quiere. Muchas personas lo han hecho por venganza. Muchas personas me dicen, yo lo quiero ver comiendo de mis manos, sufriendo, llorando. A esa persona, yo con mucho gusto le voy a ayudar. Yo le pongo a esa persona a comer de sus manos sin temor a equivocarme. Y en pocos días, por eso muchas personas dan mucho testimonio que han podido encontrar la felicidad del amor y han podido recuperar a su pareja en corto tiempo, mi querido hermano. Porque mis amarres de amor es un ritual de santería y de magia roja con el cual se busca reconciliar y recuperar el amor de tu pareja que se fue alejando de ti. Por eso, tráigame la fotografía de esa persona o una prenda. ¿Quieres recuperar el amor de tu vida? ¿Te fue infiel y te traicionó? No hay problema, mi querido compadre, porque yo regreso el amor de su vida, ligado, dominado, amarrado y pidiéndole perdón, suplicándole amor, suplicándole perdón con ojos y deseos solamente para usted. Recuerden, hermanos míos, que hago trabajos a larga distancia, hago trabajo fuerte, trabajo, queridos hermanos míos, a través de la brujería, a través de la santería, a través del muñeco vudú, a través de la magia negra y la magia roja. Podemos solucionar cualquier problema que usted tenga en el amor. Solamente en este momento ya participe de este programa. Tiene problemas con su pareja, la persona que tanto ama le está dando la espalda en su propia cama. Algo está pasando, mi querido compadre, porque aquí hay una tercera persona. Es el momento que usted me envíe su fotografía, me envíe el nombre y apellido y me diga la fecha de nacimiento y yo voy a ver correspondencia qué está pasando con su pareja, mi querido y gran hermanito. 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Recuerden que este programa es en vivo y en directo. Tiene duda, tiene percance, en este momento solamente envíeme el nombre y apellido y la fecha de nacimiento y doy correspondencia a cualquier mensaje, cualquier duda que usted tenga, doy correspondencia a mi querido y gran hermano. Y en este preciso momento nos acaba de llegar un mensajito y nos dice: mi nombre es Delia y soy de Riobamba y mi fecha de nacimiento es el 24 de julio de 1994. Quiero saber si mi pareja me está engañando. Él ya tiene 4 años en el extranjero y hasta el momento me tiene

0: Para, usted no se saca esa duda, usted no se saca ese pensamiento de que él, que Ricardo le está engañando, mi querida hermana. Veo que usted ya ha visitado profesionales, veo que usted ya le ha hecho un trabajo para que él retorne acá en el Ecuador, mi querida hermana. Cuidado, mi querida hermana, te equivoques, cuidado, te caes de cabeza. ¿Sabes por qué? Porque tu esposo no te está engañando, es tu propia familia que está haciendo un trabajo de alejamiento para que él de poco a poco se vaya alejando de tu vida, para que él de poco a poco te coja coraje a ti, porque tu familia quiere ver tu hogar destruido, mi querida hermana, y todo eso lo hacen por envidia, porque él desde que se fue al extranjero, él estaba muy bien enviándote dinero, han estado haciendo muchas cosas, has comprado cosas para tu hogar y has estado sacando adelante a tus hijos, mi querida hermana, pero de la noche a la mañana, Ricardo se estuvo alejando, de poco a poco él ya no te estaba depositando, de poco a poco ya él ya no te estaba llamando, porque tu propia familia te quiere ver en la miseria y eso lo hacen por envidia, porque él ya te estaba queriendo llevar al extranjero y tú diste esa conversa a tu propia familia y ellos están muriendo de envidia. ¿Y qué hicieron? Cogieron una foto tuya, cogieron una foto de tu esposo y ahora la tienen ahí donde un brujo malero para que ustedes se separen y se acabe ese hogar, mi querida y gran hermanita Delia. Es así que doy correspondencia a cada pregunta que nos envían a través de la línea del WhatsApp del 0939452907, 0980747670. 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Aquí les espero, mis queridos hermanitos, para solucionar cada uno de sus problemas. Conmigo será hasta mañana y que queden siempre con la bendición del Señor. Amén.
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4: 6:35.
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0: Muy buenos días, 7 de la mañana con 6 minutos. Bienvenidos a Mundo Noticias a través de Radio Estéreo Mundo, la Mega 90.5 y Radio Sensación 102.9. En este jueves, si es que producción me podría confirmar la fecha exacta. 6, Gallito, muchas gracias. 6 de agosto del 2026. Importante información que el día de hoy vamos a desarrollar junto a cada uno de ustedes, queridos radioescuchas, a través de la señal de Grupo Radial Gavilanes, en esta alianza informativa que cubre toda la provincia de Chimborazo. Y también agradecemos a todas las personas que ya se están conectando a través de nuestra transmisión de Facebook de Radio Estéreo Mundo, la Mega 90.5. Queremos saludar a la capital de los ecuatorianos con el doctor Jairo Gavilanes. Doctor, bienvenido, ¿cómo está? Muy buenos días.
1: Muchísimas gracias, compañeros. Qué gusto, como siempre, poder saludarles, desearles éxitos en esta mañana y pues esperar que tengan un fabuloso día jueves 6 de agosto, ¿no? Ya marcamos los primeros 6 días del octavo mes de este 2026, con novedades importantísimas en el país frente a lo que podría venir en el fenómeno de El Niño y, por supuesto, las afectaciones que aquello tendría. Además, pues cómo se están desarrollando las candidaturas dentro de los próximos días, de los próximos meses, teniendo en cuenta que les quedan 11 días a los candidatos para que puedan realizar las inscripciones. Ya hay movimiento electoral, ya hay algunos recorridos, ya hay concentraciones. Acá en Quito, los candidatos pues están ya dialogando, charlando con la gente dentro de barrios, comunidades y también parroquias. Vemos a Wilson Merino, precandidato a la alcaldía, vemos a Jorge Yunda con su risoterapia también en algunos espacios, y también vemos a Harold Burbano, quien sería la propuesta de Acción Democrática Nacional para llegar hasta el sillón de la alcaldía de Quito. Lo propio sucede en Guayaquil, cuando Cintia Viteri ya está recorriendo algunos territorios. Se habla de David Norero, quien sería la voz de Aquiles Álvarez para representar a ese sector de la población de Guayaquil, que efectivamente pues tendrá la intención de ir por aquellas propuestas, y por supuesto habrá algunos otros candidatos más que habrá que revisar. Lo propio pasa en la provincia de Chimborazo. Vamos a ver qué sucede, compañeros. Acá estamos atentos para conversar con ustedes. Buen día.
0: 7 de la mañana con 9 minutos. Hernancito, ¿cómo está? Muy buenos días.
2: Bienvenido. ¿Cómo le va, Panchito? Buenos días. Saludos también al doctor Jairo Gavilanes y a todos los amigos oyentes de Radio Estéreo Mundo, la Mega 90.5, y al sur de la provincia por Radio Sensación 102.9. Una mañana agradable en la Sultana de los Andes. Desde muy temprano el astro rey se hizo presente, así es que seguramente el día de hoy será un día muy importante para todos los chimboracenses riobambeños que inician la jornada laboral. El saludo siempre cordial a las personas que ya están laborando desde muy temprano en las principales arterias, en las vías de nuestra ciudad, igual también en los mercados. Que tengan un excelente día jueves. Bienvenidos a todos, muy buenos días.
0: 7 de la mañana con 9 minutos. Y si hoy la mañana se siente diferente y distinta, también algunas universidades, institutos de educación superior ya acabaron sus clases, por lo que la movilidad se ha visto un poco mejorada, se ve una ciudad completamente desolada. Sin embargo, lo prometido es deuda. El día de hoy vamos a hablar de un tema importante y que sobre todo tiene relevancia a nivel nacional, por lo que el fenómeno del Niño se considera uno de los más graves de las últimas décadas. Se menciona que podría ser hasta un poco más fuerte que en 1998, y justamente en esa época fue donde mayor brote de enfermedades derivadas justamente de este evento se realizó. Queremos dar la bienvenida al doctor Alberto Narváez, expresidente de la Federación Médica de Pichincha, con el que vamos a analizar las enfermedades derivadas del fenómeno del Niño. Doctor, ¿cómo está? Muy buenos días, bienvenido.
3: Buenos días, muchas gracias por la entrevista.
0: Un placer siempre tenerle, doctor. Quisiéramos empezar diagnosticando un poco lo que fue el evento del Niño de 1998 para contextualizar un poco la gravedad. Lo que ocurría en la región costa es que justamente la parte del alcantarillado se desbordaba con los ríos y se mezclaba las aguas lluvias, las aguas hervidas con las fuentes hídricas naturales. Ahí es donde se incrementaron enfermedades de la piel, enfermedades gastrorrespiratorias. ¿Cómo está preparado actualmente el Ecuador, teniendo en cuenta lo que pasó en 1998? ¿Se prepara un escenario similar o un escenario un poco más fuerte? Doctor, bienvenido, muchas gracias.
3: Bueno, se prevé que el fenómeno del Niño, que va a ser la probabilidad de que sea un superfenómeno del Niño es bastante alta, será probablemente más grave que el del 98, o sea, hacer un super fenómeno del Niño. Ya en el 98 tuvimos una situación catastrófica, como usted indicó, se desbordan los ríos, la gente que vive cerca de las orillas de los ríos se ve afectada, tienen que trasladarse a lugares en los que están confinados, eso aumenta las infecciones respiratorias agudas transmitidas por el aire, ¿no? Al hablar, al toser, eso suele ser, ya sucedió en ese año, es probable que ahora suceda mucho más intensamente. El tema de las aguas que se contaminan también, sobre todo en grandes ciudades que no tienen un alcantarillado para soportar la cantidad de lluvias que se van a venir, provoca gastroenteritis, enfermedades intestinales, bacterianas sobre todo, pero también la leptospirosis. La leptospirosis es una enfermedad febril que puede inclusive matar. Es endémica en la costa ecuatoriana, siempre hay casos, siempre tenemos casos y brotes epidémicos de leptospirosis. Ahora esto puede incrementarse porque se transmite por las orinas de los mamíferos, sobre todo del ganado vacuno, y la gente, o sea, el contacto con la piel es la transmisión más importante de la leptospirosis. Eso en cuanto a enfermedades de agua. También los problemas de piel, las infecciones de piel por el contacto con aguas contaminadas, por bacterias fundamentalmente, por colibacilos, que son los gérmenes predominantes en aguas contaminadas con heces fecales. Eso en cuanto a las infecciones gastrointestinales. Pero hablando de qué preparación tiene, el gobierno nacional decidió trasladar toda la preparación para evitar estas grandes afectaciones a los municipios. Ahí veremos si los municipios han hecho lo suficiente para evitar este fenómeno, pero por la magnitud que probablemente va a tener este fenómeno, lo que hayan hecho va a ser insuficiente, no es suficiente. Desde el punto de vista de servicios de salud, el gobierno ha descuidado totalmente los servicios de salud. Tenemos una crisis sanitaria muy grave ahora, que se agravará en la pandemia. Ya han llegado algunos medicamentos de la India, vemos que no será suficiente, porque cuando se produce el fenómeno del Niño se cortan carreteras, se caen puentes, y eso aísla a la gente. También se afectan las unidades de salud, dejan de atender, y eso provoca también una disminución del acceso a servicios de salud, y por lo tanto aumentan muchos otros problemas. Ejemplo, los que necesitan medicamentos para enfermedades crónicas como diabetes, hipertensión arterial. Bueno, ahora tampoco hay medicamentos sin tener fenómeno del Niño, pero en el fenómeno del Niño vamos a tener también estos problemas, y por lo tanto un incremento de lo que ahorita se está dando ya, de comas diabéticos o cetoacidosis diabética, ¿no? Y también crisis hipertensivas, infartos, etcétera. Entonces es una afectación general, pero también la afectación se produce después del fenómeno del Niño por enfermedades transmitidas por vectores. Comienza un poquito durante las lluvias, pero como las lluvias son intensas, se lavan, y eso no permite que se desarrollen los mosquitos en las aguas estancadas. Y después del fenómeno del Niño vendrán grandes epidemias, sino estamos ya en una fase de eliminación o preeliminación de la malaria. Es probable que tengamos un repunte de malaria y retrocedamos algunos años en este esfuerzo. Lo que más me preocupa a mí es el dengue hemorrágico, porque hemos tenido epidemias de dengue con diferentes variantes, digamos, o cepas de virus, ¿no? Y eso hace que cuando han circulado ya varias cepas, la probabilidad de tener dengue hemorrágico o dengue grave es muy muy alta, y probablemente tengamos durante y después de este fenómeno del Niño esta epidemia de dengue hemorrágico, así como chikungunya, zika, que se transmiten por el mosquito Aedes. Entonces eso también son efectos. Y otro efecto importante es, en la medida que se pierden cultivos, que la comunicación se interrumpe, la desnutrición también es un efecto que va a tener después de la pandemia, o inclusive durante la la época lluviosa que suele durar 4 a 5, hasta 6 meses, ¿no? Probablemente comience en octubre y termine en febrero, marzo. Entonces es algo prolongado, como digo. Yo creo que depende de qué han hecho los municipios, si han destinado suficiente dinero, pero del gobierno nacional no hemos visto ninguna preparación, sobre todo para brindar servicios de salud adecuados, y como les dije, va a ser muy afectado sobre todo a las poblaciones urbanos marginales, no solo, y rurales, ¿no? Entonces no veo que haya un plan claro para enfrentar el fenómeno del Niño. Creo que se le está subestimando la gravedad del fenómeno del Niño, que suele ser un problema catastrófico, con grandes pérdidas económicas, con grandes pérdidas en la agricultura, en el comercio, sobre todo en la costa, aunque en la sierra también se producen grandes lluvias con derrumbes, con deslaves, y eso también hay que tomar en cuenta. Entonces veamos cuánto han trabajado los municipios en solucionar estos problemas, porque de experiencias anteriores, y también el INAMI tiene un mapeo de todas las zonas inundables del país, y por lo tanto ahí tendrían que haber hecho todas las acciones para evitar estos excesos de afectación a las comunidades, sobre todo a las comunidades que están en sitios bajos, ¿no? Y a las comunidades que viven a lo largo de los ríos. Y eso va a suceder indefectiblemente, porque el fenómeno del Niño es, como dije, es catastrófico, es difícil de evitar las afectaciones masivas, y yo diría, la negligencia con la que el gobierno ha manejado el problema de salud pública en el Ecuador, con hospitales en Quito se están cerrando, como el hospital de Calderón, de Yarauquí, de San Goyquí. Creo que vamos a tener una situación bastante difícil para el pueblo, sobre todo para la gente de pobres recursos, ¿no? Entonces eso, no veo que haya una preparación real, ni en preparar servicios de salud, ni tampoco el gobierno nacional ha hecho lo suficiente para trabajar y apoyar sobre todo a los municipios, ¿no? Los municipios pequeños, de pequeñas parroquias, sobre todo en la costa, no han recibido, a mi criterio, ayuda. Tal vez esté equivocado, habría que ver cómo. Nunca supe ni se ha publicado el plan del gobierno para enfrentar el fenómeno del Niño. Entonces eso es muy preocupante. Mi predicción es que los efectos van a ser mucho mayores, que si no se ha preparado, si los municipios no han actuado adecuadamente, que va a ser mucho más catastrófico que el fenómeno del Niño del 98, ¿no?
0: 7:19 a.m. Doctor, continuamos con usted en la capital.
1: Muchísimas gracias, compañeros. Muchísimas gracias a quienes nos escuchan a través de los parlantes de la frecuencia 90.5 y 102.9 en el centro del país, y en redes sociales a través de todo el territorio nacional. Un saludo para usted, doctor. Importante información la que usted a esta hora pues nos ha dado a conocer. También es relevante consultarle cuáles son los territorios en donde mayor se concentran estas dificultades. De pronto es en la costa, donde el país vive determinaciones fuertes por el fenómeno. De pronto también hay respuestas sólidas en la sierra en cuanto a afectaciones. ¿Qué decir de aquello en donde tenemos mayores dificultades a nivel del territorio ecuatoriano? Buen día.
3: Bueno, como expliqué, la afectación suele ser en toda la costa, fundamentalmente en los lugares que están cercanos a ríos, y también las grandes ciudades que no tienen un buen alcantarillado, o su alcantarillado fue hecho no para soportar la cantidad de lluvias que se vienen, ¿no? Entonces, el fenómeno anterior, Machala, Santa Rosa, Guayaquil, Milagro, Puerto Viejo, Manta, inclusive Esmeraldas, fueron afectados gravemente, ¿no? Entonces, por inundaciones, y todas las caseríos y pequeñas comunidades que se encuentran vecinas a ríos, ¿no? Inclusive Manabí, que es seco, llega a ser un lugar de muchas acumulaciones de agua, que desfavorece después del fenómeno del Niño para inclusive sembrar arroz en la zona de Manabí, que es una zona seca, ¿no? Entonces, pero esa es la afectación más importante, ¿no? Y digo, cortes de carreteras, caída de puentes, fundamentalmente eso con dificultades de transporte, pero en la sierra también se provocan grandes lluvias, sobre todo en la cordillera occidental, y ahí se van a producir grandes derrumbes, deslaves, y en Quito esperemos que el municipio haya tenga limpias todas las quebradas que salen del Pichincha para evitar estos problemas, ¿no? Entonces tendrían que tener las alcantarillas limpias totalmente para que el agua fluya, pero como la cantidad de agua suele ser muy grande, sí va a haber por ejemplo pasos a desnivel inundados. Eso es muy frecuente cuando hay grandes lluvias, pero como estas van a ser prolongadas, vamos a tener vías en donde no se va a poder transitar por el exceso de agua, sobre todo los pasos deprimidos, ¿no? Entonces sí hay afectación en todo el país, mucho más en la costa que en la sierra, pero sí se produce. Ahora, desde el punto de vista de electricidad, también pueden afectarse la transmisión eléctrica por la caída, en algunos casos por las lluvias excesivas y los terrenos a veces no muy firmes, pueden haber interrupciones de la transmisión de luz, aunque en estos fenómenos del Niño no habíamos visto mayor cosa. Probablemente no tengamos mucho problema de luz, porque si llueve en el sur y las lluvias suelen afectar también sí, un poco a la Amazonía. No es tan afectada la Amazonía, pero la Amazonía sur, ¿sí? Porque lo que hay que entender es que el fenómeno del Niño se produce sequías en el norte y grandes lluvias en el sur de la línea equinoccial, ¿no? Entonces sí afecta también la Amazonía, no tanto como la costa, pero sí hay afectación en general, se afecta a todo el país, ¿no? Entonces veamos si el gobierno ha hecho algún trabajo. Yo creo que no he visto, no se han pronunciado, no hay ninguna, yo diría, preparación seria. Ahí se necesita tener listos lugares de acogida para los desplazados por las inundaciones y las lluvias, en escuelas o sistemas, carpas, yo qué sé, que puedan tener para acoger a la población desplazada, ¿no? Y ahí es importante proveer también de alimentos a la gente que va a los refugios. Y eso es todo parte de la preparación que debe haber hecho el gobierno nacional, no tanto los municipios son encargados del tema infraestructura, de drenar ríos, hacer muros de contención, etcétera, etcétera. Pero el gobierno nacional sí tiene responsabilidades con relación a brindar medicamentos, atención médica, que como dije, se afectan también las unidades de salud. Bastante en el fenómeno del Niño del 98, muchas unidades de salud dejaron de funcionar, los médicos fueron a trabajar en los refugios, pero también espero que los medicamentos que hayan comprado, porque no se sabe qué medicamentos compraron, sean suficientes para enfrentar este problema, que comenzará con grandes epidemias, ¿no? Como ya dije, de enfermedades gastroentéricas, de enfermedades transmitidas por vectores, pero también de infecciones respiratorias, sobre todo en la gente que va a los refugios y está en contacto muy cercano, ¿no? Entonces eso, además de las dermatológicas, pero también el problema de las enfermedades crónicas que pueden afectarse en la medida de que

tuvimos una epidemia de malaria por la variante falciparum, que es una variante que mata, que produce casos sobre todo de encefalitis, es decir, malaria cerebral, malaria hepática, hemorragia, malaria que puede dar hemorragias, igual que el dengue, ¿no? Esas son afectaciones muy graves que se van a dar, yo estoy seguro, durante, pero sobre todo después del fenómeno del Niño, ¿no? Entonces, lo que había dicho es que el gobierno debería tener ya mapeado en qué lugares va a tener refugios para los desplazados, a quienes ya les tienen que ir avisando que cuando comiencen las grandes lluvias van a tener que evacuar de sus lugares de vivienda, porque los que viven cerca de las riberas de los ríos, bueno, siempre son afectados, ¿no? Todo un siempre. Y no es suficiente lo que se haya hecho, los municipios tampoco es que tienen grandes capacidades para poder enfrentar esto, los presupuestos municipales, de lo que yo sé, no se han implementado para prepararse para el fenómeno del Niño, de lo que yo conozco, no he visto nada de eso. Y en cuanto al gobierno, la provisión de alimentos para los desplazados es algo, y de medicamentos de atención médica es muy importante, y la crisis que enfrentamos ahorita va a agravarse si el gobierno no hace nada, ¿no? No es inconcebible la negligencia con la que se ha manejado el sistema de salud, a tal punto que hay hospitales en los que no se han contratado la limpieza, las empresas, y están este rato pidiéndoles a los médicos que ellos mismos sean los que barren, los que limpien los servicios higiénicos, y eso están haciendo muchos compañeros médicos y enfermeras, porque el gobierno redujo el presupuesto a la salud, ha ido reduciendo desde que llegó al gobierno, paulatinamente, e inclusive el año pasado, el 2025, se redujo el presupuesto, pero además se gastó solo el 75% de lo que sabemos de este año, no supera el 40% del gasto, aunque ya hemos pasado la mitad del año, ¿no? Y estamos en julio ya. Entonces, no, de la último reporte hace un mes y medio estaban recién en 32%, pero como no vemos que ha pasado nada en relación a los hospitales, a las unidades de salud, esta negligencia grave, a mi criterio, que no es negligencia, es algo intencional, porque quieren favorecer tanto a las empresas farmacéuticas como a todos los seguros privados, que son los que están obteniendo grandes ganancias, porque como no hay servicios de salud, la gente que tiene dinero va y contrata seguros privados, ya se tiene datos del incremento de ganancias que ha provocado esto. Entonces, la crisis sanitaria actual, que ya es grave, muy muy grave, con un exceso de muertos y de hospitalizaciones por enfermedades que se pueden evitar en el primer nivel de atención, va a incrementarse mucho más, vamos a tener hospitales llenos y repletos. Ya, por ejemplo, en Quito, algunas UCIs de hospitales están llenas con pacientes con comas diabéticos, para hablar de un lenguaje popular, ¿no? O cetoacidosis diabética. Entonces, esto va a agravarse. Si el gobierno no toma, y creo que ya es poco tiempo, septiembre probablemente comiencen las lluvias intensas. Ahora estamos en una época seca, pero así es el fenómeno del Niño, y como digo, las lluvias duran más de 4 o 5 meses, hasta febrero más o menos. Noviembre, a mi criterio, va a haber, si suele ser el pico más alto de lluvias o el inicio del pico alto, noviembre, diciembre, enero, inclusive las votaciones van a afectarse, que trasladaron la fecha de elecciones por el fenómeno del Niño, pero en estos meses van a ser más afectados y va a haber también problemas en el acceso de la gente a votar en los recintos electorales, ¿no? Eso también va a suceder, afectando de alguna manera la voluntad del voto popular, ¿no? Entonces, todo eso, como digo, es una situación catastrófica frente a la cual yo, por lo personalmente, he estado siempre pendiente del plan que dijeron que van a publicar. No he visto nada público, no he visto una preparación adecuada para eso. Sobre todo de servicios de salud, y también, como digo, de ya tener todo listo para acoger a los desplazados, que comenzarán ya en noviembre a haber muchos desplazados, ¿no? Entonces es una situación bastante catastrófica la que vamos a vivir, más aún con una crisis sanitaria por negligencia, con ya cerca de 8 ministros

0: falta de continuidad, lo cual no es justificación para la negligencia con la que se ha manejado el sistema de salud, ¿no? Entonces sí vamos a tener una situación muy, muy grave a mi criterio, porque el gobierno no quiere gastar en salud ni en bienestar social, ¿no? Entonces, ni en educación tampoco, están no sé para qué ahorrando. Entonces no se ve una actitud o una política clara del gobierno para enfrentar estos problemas. Veamos si después se asustan y comienzan a hacer, aunque sea algo emergente, cuando ya vengan los problemas serios en la magnitud de creemos que se van a producir, ¿no? La magnitud de este fenómeno del Niño probablemente sea superior a la del 98, mucho mayor, y eso es grave, ¿no? Más aún, como digo, no sé si los municipios tienen la capacidad de poder preparar drenaje de ríos, apuntalamiento de puentes, en fin, todo lo que es las vías de comunicación van a estar afectadas gravemente. Veamos, ojalá hayan hecho algo los municipios, ahí veremos cuánto de dinero han destinado para prepararse para este fenómeno grave del Niño.
1: 7:31 a.m. Doctor, ha sido muy claro en su análisis de las diferentes enfermedades que se van a ir derivando en las distintas regiones que tiene nuestro país, también teniendo en cuenta la grave crisis sanitaria que vive en nuestro país en el sector público, sobre todo en la prestación del servicio de salud, teniendo en cuenta todas estas dificultades, ¿qué rol juega ahí las universidades, los gremios de los médicos en este sentido para dar un apoyo a este evento del Niño tan importante que se viene?
0: Bueno, el problema actual, inclusive de la crisis sanitaria actual, es que no hay voces fuertes que enfrenten y hablen desde el punto de vista académico, científico y gremial contra la política negligente del gobierno, y eso se debe a que los gremios, por dar un ejemplo, la Federación Médica Ecuatoriana está en acefalía, aunque aparecen ahí unos dirigentes que se han prorrogado ya más de 2 años, ya llevan 4 años, pero que el ministerio ya les negó la inscripción de una falsa elección. Entonces tenemos gremios de la salud debilitados, el gobierno no legaliza algunas organizaciones, incluyendo sindicatos. Ahí la CEDO me contaban que tienen más de 100 sindicatos, el Ministerio de Trabajo no les legaliza. Entonces hay estas formas de chantaje a través de evitar o impedir que se legalicen con cualquier aspecto legal, y eso ha debilitado a los gremios, y no hay una voz fuerte para enfrentar y hablar contra esta política negligente, ¿no? Entonces hay voces aisladas de gente como yo, que ya soy un profesor jubilado, y las universidades también están atrapadas porque la pérdida de democracia hizo que los rectores se transformen en dictadores, y hay una crisis también en salud, por ejemplo en la Universidad Central del Ecuador, todos saben en medicina la profunda crisis que vive la Facultad de Medicina, y eso también sucede en las otras facultades. Y como los rectores tienen mucho miedo de hablar, porque si hablan o la universidad se pronuncia como institución, enseguida le pueden intervenir. Eso ya pasó en Loja, en Guayaquil, y después de las intervenciones de 4 o 5 años, las universidades han quedado igual o peores. Pues ya sabemos que las intervenciones tienen como objetivo acallar a la voz académica, y tampoco los académicos individuales se están pronunciando, porque siempre hay represalias al interior de las universidades. Como digo, hay un sistema autocrático casi feudal en las universidades, en donde los rectores utilizan todo su poder para perseguir a la gente que no quiere, que es contradictorio, en este caso para los que hablen en contra de la política del gobierno. Casi todos los rectores están alineados a la política negligente del gobierno, y no hay voces que desde la academia hablen, ¿no? Eso pasa en todas las universidades públicas. Obviamente las privadas no van a pronunciarse tampoco, pero las públicas que deberían pronunciarse no lo están haciendo. No hay ninguna voz, más bien rehuyen las entrevistas los rectores para hablar del tema, no quieren hablar. Si usted quiere entrevistar a alguna autoridad de la universidad, se niegan sistemáticamente por este miedo a las represalias internas, y a su vez los rectores por el miedo de que su universidad sea intervenida, ¿no?
1: Doctor Jairo, en la capital, ¿alguna pregunta más?
2: Muchísimas gracias, compañeros. Finalmente, ¿cómo mira usted el sistema de salud dentro de lo que refiere al país y por supuesto también su criterio en cuanto al Instituto Ecuatoriano de Seguridad Social, teniendo en cuenta que son dos sistemas distintos, cómo mira el desarrollo de los mismos a esta altura del 2026. Gracias por la entrevista, doctor.
0: Bueno, el problema grave es financiero fundamentalmente. El gobierno dejó de gastar en salud, como digo, ha reducido el presupuesto y no ha gastado, inclusive el presupuesto asignado, recién después de 2 años hacen una compra importante de medicamentos por la presión que ha habido. Eso por un lado, ¿no? Entonces hay pobre inversión, pero también hay una crisis del modelo de atención. Es un modelo curativo hospitalario, el seguro no hace acciones de prevención entre sus afiliados y debería ser. Estamos trabajando con los gremios también de la salud y organizaciones de jubilados y de afiliados para presentar una propuesta al país para mejorar el sistema de salud, sobre todo el del seguro social. En el seguro hay el seguro de salud del IES está quebrado con un déficit anual de 1.000 millones de dólares, 30% por las transferencias a privados, otro 30% por los robos, por la corrupción y la mala gestión, pero también un 30% por el hecho de que se le obligó al Seguro Social a atender a los hijos afiliados sin financiamiento, y eso ha desfinanciado al Seguro General de Salud, que está quebrado prácticamente. Hay una quiebra técnica, pero existen soluciones. Nosotros esperamos en el transcurso del mes de agosto a fines presentar una propuesta con todas las evidencias científicas, porque es posible mejorar el sistema de salud del Ecuador con gastos no muy onerosos, pero con beneficios a mediano y corto plazo muy grandes. Entonces, pensamos que esta propuesta, si el gobierno se niega, es porque en realidad sus intereses no son los intereses el bienestar y la salud del gobierno. Entonces, apenas tengamos esa propuesta, les escribiré y les enviaré el resumen de la propuesta y vamos a hacer una rueda de prensa para presentarles. Espero que a fines de este mes.
1: 7:38. Agradecerle, doctor Alberto Narváez, siempre por permitirnos conversar con usted y sobre todo analizar la situación del país. Que tenga un excelente día. Muchas gracias por la entrevista.
0: Muchas gracias también.
1: 7:38. Nos vamos a una pequeñísima pausa comercial y ya en los estudios de Radio Estéreo Mundo La Mega nos acompaña el doctor Iván Vinuesa Cisneros, con quien analizaremos la situación política del Chimborazo. Volvemos.
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0: Muchas gracias, 7 de la mañana con 42 minutos. Damos la bienvenida a nuestro segundo invitado, al doctor Iván Vinuesa Cisneros, abogado constitucionalista, con quien vamos a analizar el sistema político electoral de Chimborazo. Doctor, ¿cómo está? Muy buenos días.
1: Franchito, hola, una linda tarde. Muchas gracias, la cordial invitación. Un saludo fraterno a los que nos miran por las redes sociales de La Mega y a los que nos escuchan por la 10 de la radio. Siempre es un honor venir a esta mesa de trabajo, de diálogo, de discusión, a dar un criterio y de alguna manera intentar orientar a la ciudadanía.
0: 7 de la mañana con 43 minutos. Doctor, en la capital, quisiéramos empezar con usted el diálogo. ¿Alguna pregunta para nuestro invitado? Parece que está muteado Jairito.
2: Ahí estamos. Ahí estamos.
0: Perfectísimo, ¿sí? Doctor.
2: Muchísimas gracias, compañeros. Un gusto, como siempre, poder saludarles, amigos oyentes, a esta altura de la mañana, 7:43, acá en la capital hace un sol radiante, un sol que efectivamente anima a los quiteños, aunque en horas del mediodía, pues, el sol se intensifica aún más y, pues, vamos deshidratándonos un poco quienes estamos acá en la capital de la República. En todo caso, la energía positiva para todo el país a través de los micrófonos de la radio. Un saludo para nuestro invitado. Es importante analizar qué pasa en Chimborazo a esta altura. Hay cambios ya en la prefectura de Chimborazo. Elmer Tayupanda, pues, dejó por una nueva sanción de tipo electoral, y dentro de aquello tenemos la presencia de Mónica Loza tomando el mando precisamente de la prefectura. Doctor, ¿cuál es su criterio al respecto? ¿Cómo va a concluir, pues, esta administración que ha tenido frenos, que ha tenido regresos, que ha tenido cambios? Porque hay que entender que la autoridad que sale, pues, sale con su gente, y la que entra, pues, llega con nuevas miradas dentro de lo que puede hacer por Chimborazo. ¿Cómo mira usted aquello? Buen día,
1: Jairo, un abrazo fraterno a ti y a la carita de Dios, la capital de los ecuatorianos, Quito, una ciudad maravillosa. Es complicado para la provincia, la pugna que ha existido entre las autoridades del gobierno de la provincia de Chimborazo ha dado un sabor muy amargo a la ciudad, a la provincia y a nivel nacional, porque no es un ejemplo que debe imitarse. El hecho de entran en un equipo de trabajo y deben trabajar así en equipo, y no, pues cuando ya ingresan, el uno quiere una cosa, el otro otra cosa, la pugna, yo te denuncio, tú me denuncias, tú te vas, yo me quedo, cambian funcionarios, directores. Eso es un debacle para la provincia. Lamentablemente han sido 4 años de esta dicotomía de que yo me quedo, tú te vas, de denuncias de un lado y otro. No le han hecho absolutamente nada bueno a la provincia, nada bueno, y la prefectura es un caos. Viene un director cada 6 meses, no se continúa un proyecto, y se entendería que los proyectos en la administración pública deben tener una secuencia de largo alcance para beneficiar a los habitantes. Lamentablemente eso no está pasando, y van a ser 6 meses de administración de la señora Loza, y luego vendrá otra vez el señor Tayupanda a terminar su prefectura, otra vez más cambios. Es decir, en febrero tendremos más cambios hasta el mes de mayo, 14 de mayo, que se instalará la nueva prefectura. Repito, eso ha dado un quiebre de un mal sabor para los habitantes, que nos vemos inmiscuidos en este proceso de que nos ha hecho mucho daño.
0: 7 de la mañana con 46 minutos. Doctor, si bien es cierto, cuando usted estaba en el rol de gobernador, propuso esta idea de Chimborazo Unido, una propuesta interesante que reunió a las autoridades seccionales con las autoridades de gobierno. Se pudo tener acercamientos con los presidentes de las juntas parroquiales, los tenientes políticos, a los jefes políticos, con los alcaldes, al gobernador, con el prefecto. Desde su experiencia, para estos 6 meses que restan de la administración de la doctora Mónica Loza, ¿qué rol también tiene que cumplir los miembros del Consejo Provincial para brindar un poco de apoyo, brindar esa unidad y que sobre todo se pueda trabajar en beneficio de la provincia, teniendo en cuenta toda esta crisis administrativa que hemos tenido en los últimos meses?
1: La única manera, y repito, la única manera para que la provincia resurja, proyecte, salga hacia adelante, sea tomada en cuenta, es una sola cosa: la unidad. Si no hay unidad, es imposible que tengamos una proyección nacional, imposible que podamos reclamar al Ejecutivo obras o asignación de recursos. Sí, fue un trabajo muy bonito en la gobernación cuando creamos ese concepto de un Chimborazo unido, en donde desde la gobernación se convocó a los 10 alcaldes y al prefecto, juntas parroquiales, incluso a la academia, para al unísono trabajar por la provincia. Porque no es lo mismo que el prefecto trabaje por un lado, los alcaldes por otro lado, y la provincia se quede estancada, porque cada autoridad, ¿qué es lo que busca? Lo primero que hacen es buscar su reelección, o buscar un interés de alguna manera para sus amigos, sus empresas, cualquier cosa. Eso no puede volver a pasar. Si no nos unimos, si no trabajamos en ese equipo, con una mancomunidad, mirando el interés de la colectividad, es difícil. Yo recuerdo cuando hicimos ese proyecto de Chimborazo Unido, a través de la gobernación que yo le ejercía, pudimos conseguir una asignación de recursos económicos para la prefectura. Le entregaron al prefecto 5 millones de dólares por la gestión del gobernador, que era yo en esa época, con el presidente Lazo, el vicepresidente, el Banco de Desarrollo, Banco del Estado, y le asignaron 5 millones de dólares que el señor Tayupanda, cuando ingresó a la prefectura, lo primero que hizo con esa plata es comprar una gran cantidad de maquinaria pesada, tractores, volquetas, retroexcavadoras, y así se funciona. Pero ¿cómo consiguió eso? A través del proyecto Chimborazo Unido. Es decir, si ahora pasa exactamente lo mismo, no le quepa la duda a nadie, Panchito, de que Chimborazo tendrá otra historia. Podemos reclamar, ¿qué problemas tiene Chimborazo? Vialidad, Ambato, Riobamba, 4 carriles, Carpi, San Juan, El Arenal, la conexión al Chimborazo, que es turismo, la industria del turismo es un generador de riqueza inmenso y está abandonado. La conexión al Austro, al AUSI, botada. Ahora, a tanta lucha que se ha hecho, están trabajando la balonera Payatanga Comanda. Eso solamente en vialidad. Pero si unidos trabajaran en equipo, pudieran exigir al Ejecutivo la asignación de esas obras para Chimborazo. No hablemos de salud, hablamos de un geriátrico, de un pediátrico, renovación del hospital docente, hospital de Alausí, o sea, tantas cosas, la agricultura, el comercio, la industria. Es decir, si estamos unidos, pero realmente unidos, dejando a un lado la camiseta política, esta provincia, que es una ubicación privilegiada, estamos en el centro del país, por eso es, todos los caminos conducen a Riobamba, corazón de la patria. Eso era un eslogan hacia atrás, montón de años, y eso hay que regresarlo, para que en esa unidad, dejando a un lado, insisto, el interés personal, el interés económico, el de mis amigos, el de mis panas, de mis compadres, pensemos en la provincia de Chimborazo.
3: Ahora, doctor, ¿cómo le va? Buenos días. Hablando un poquito ya de lo que se vive en este proceso electoral y justamente de la prefectura, ¿cuál es su análisis dentro de esta situación? Tomando en cuenta que no estará el actual, bueno, ya está suspendido Hermel Tayupanda, ¿puede haber sorpresas en la prefectura de pronto cuando ya se oficialicen las candidaturas?
1: Yo creo que sí. Va a haber sorpresas, no está determinado ahora la papeleta tal cual está de candidatos, no tienen una opción clara nadie. Si es que Tayupanda hubiera ido a la reelección, posiblemente hubiera ganado. ¿Por qué? Porque el adelanto de las elecciones les beneficia a las reelecciones, y analizo porque ellos están todos los días en el territorio, o sea, el alcalde que se va a reelegir, el prefecto que se va a reelegir, está todos los días en el territorio haciendo campaña, porque estoy entregando agua potable, alcantarillados, estoy adoquinando, estoy canales de riego, conexiones de vialidad entre los cantones, lo que sea, están ahí. Entonces, el señor Tayupanda hubiera tenido opción de ganar la reelección. Él fuera de la papeleta, el panorama es completamente incierto. Es completamente incierto porque todos saltan, diríamos, con las mismas herramientas, con las mismas armas. Entonces, ahí yo veo un panorama. Hay que esperar el día de las inscripciones y luego de las inscripciones, cuando el TSE, el Consejo Electoral, califique a los candidatos ya, ver cómo quedan la papeleta, cómo saltan y quiénes serían los que realmente, eso en prefectura. La alcaldía, insisto, tiene en las alcaldías, en estas elecciones adelantadas, tienen efecto de beneficio a las reelecciones y al gobierno central.
0: 7:52 en la capital, doctor.
2: Muchísimas gracias, compañeros. Muchísimas gracias también a nuestro invitado. Interesante diálogo. En relación al espacio municipal, refiriéndonos a los concejales, esta es una pregunta que frecuentemente se hace en los riobambeños. ¿Cómo mira pues este consejo? ¿Cree usted, doctor, que han existido mejoras de pronto en ordenanzas, propuestas, iniciativas en cuanto a lo que pueden hacer los concejales en Riobamba O de pronto ha habido también administraciones pasadas que hayan demostrado que se puede hacer más, que efectivamente este consejo municipal nos queda debiendo. ¿Qué decir de aquello, doctor?
1: Una cosa que entender, Jairo, el Consejo Municipal es un legislador de la ciudad. Ellos son los legisladores de la ciudad, ellos legislan para la ciudad y la legislación que ellos hacen es simple, sencilla, es una ordenanza. ¿Y qué es la ordenanza? Es una estructura legal que sirve ¿para qué? Para ordenar la ciudad. Llámese ordenanzas en vialidad, en movilidad, en fauna urbana, en seguridad, en desechos sólidos, un montón de cosas, ¿no? Entonces, el Consejo actual sí con muchas falencias, porque los concejales deben tener un target o una hoja de trayectoria y de conocimientos. El concejal no puede ser improvisado, es como un asambleísta, no pueden ir el más bonito, la más guapa, el que mejor salta, el que mejor baila, no. Tienen que ir gente que esté realmente preparada y consciente de que van a legislar por la ciudad y van a trabajar en eso. Entonces, el consejo actual que va a salir de aquí al 14 de mayo del año siguiente nos deja debiendo completamente. Pero el consejo que viene tiene que ir un consejo que no solamente grite, insulte, no solamente que maltrate, sino que proponga: alcalde, yo voy a trabajar con esta ordenanza para beneficio de la ciudad. Alcalde, creo que está equivocado en esto, hagamos mejor esto. Critiquemos, hay que criticar, claro, pero demos una alternativa. O sea, no es el criticar por criticar, sino yo digo: alcalde, está mal usted en esto, por esto, por esto y por esto. Por lo tanto, yo hago la siguiente propuesta. Ese propositismo que se puede evidenciar en muchos concejales, sin lugar a dudas, va a beneficiar a quién, a la ciudad, a la ciudad. Y no dejemos de que es el que más grita, el que más maltrata. No, señores, hay que entender que los cuerpos colegiados, como los municipios, deben tener consensos y llegar a acuerdos mínimos que beneficien a la ciudad. La asamblea es un ente de gobernabilidad, el consejo es un ente de gobernabilidad. Por lo tanto, tienen que ir personas que estén preparadas para legislar, preparadas para fiscalizar. Y fiscalizar no implica hacer un show, sino decir: alcalde, ¿sabe qué? Aquí están malas cosas, corrija. Eso es fiscalizar. Y si usted no corrige, señores, hay entes como la Contraloría, como la Fiscalía, que son entes de control que justamente sirven ¿para qué? Para enderezar los malos procedimientos. Entonces, cuando entendamos la política, el sentido común que es servir, yo creo que el país, no Riobamba, el país va a tener otro concepto de vida política.
0: 7:55. Doctor, ¿qué perfil profesional y sobre todo político debería tener el nuevo administrador de la provincia, teniendo en cuenta lo que ya ha pasado con la administración de Juan Pablo Cruz, con lo que pasó con Hermel Tayupanda? ¿Los cuadros que se están presentando por parte de los partidos y movimientos políticos cumplen realmente con este objetivo de tener un buen administrador para la provincia?
1: Miren, lo primero que debe haber es decencia. Primero tú es decencia. Recuperar la decencia en el Consejo Provincial. Decencia. Tener probidad. Es decir, gente que esté preparada, que tenga una hoja de vida limpia. Porque el político debe ser sometido a un escrutinio público, perfecto. Pero que se diga la verdad, no inventarse. Entonces, el candidato o el que vaya a administrar la provincia, hombre o mujer, debe tener una vida decente, en donde la Fiscalía no le haya topado, donde la Contraloría no le haya topado, siempre y cuando hayan cosas exactamente buenas, de investigación, perfecto. Pero que no haya sanciones fuertes, peculado, cohecho, enriquecimiento ilícito, mal manejo de fondos. Actuaciones personales, que el ciudadano que vaya a administrar la provincia, hombre o mujer, tenga una actitud correcta y que llegue al Consejo Provincial a unificar a los funcionarios del Consejo Provincial. Ahí están matando. Hay gente de Curicama, hay gente de Tayupanda, hay gente de Cruz, ahora hay gente de Los. Eso no puede pasar. Un administrador, ¿qué es lo que tiene que hacer? Cualquiera que fuera. Señores, ingresar, reunir a todos. Señores, yo voy a trabajar con todos, sin excepción alguna. Aquí no hay camisetas políticas, aquí no hay interés, aquí hay un interés provincial. Ustedes son los que van a ayudar a mí a administrar la provincia, porque ustedes son los que conocen la realidad de la administración pública. Eso se llama sentido común. El que tiene esa objetividad, por lo menos desde mi óptica, va a tener éxito en la administración.
0: Gallito.
3: Doctor Jairo, en la parte final, porque nos dijo el doctor Ivancito que tenía una audiencia a las 8:05 más o menos. En la parte final, doctor Jairo, por favor, adelante.
2: Muchísimas gracias, compañeros. No, nada más consultarle. Si las encuestas de hoy en cuanto a precandidatos a la alcaldía de Riobamba, pues mostrarían alguna realidad. Cada uno está mostrando su encuesta. Para muchos esto es un resultado que quiere ver cada uno de los precandidatos. Sin embargo, ¿qué son las encuestas para usted, doctor?
1: Bueno, la encuesta es un concepto en donde la gente tiene una intención por algo o por alguien, una afinidad, no reflejan realmente un estado, porque en el Ecuador las encuestas han fallado bastante, y encuestas presidenciales han fallado terriblemente. En las encuestas de la Consulta Ciudadana fallaron, o sea, terrible. La encuesta es una visión momentánea de la circunstancia del momento, es la encuesta. Y la encuesta real es lo que se va percibiendo el día a día, en la caminata, cuando un político percibe de que es recibido, de que es atendido, de que es saludado, de que es, mira, ahí está el candidato. Esa encuesta es la real. Pero si el candidato o la candidata percibe de que cuando camina, recorre, no es tomado en cuenta, ni cierran las puertas, ahí hay un limitante. Entonces, hay que trabajar en cada circunstancia. Habrá que ver la papeleta final cómo queda, Jairo, quiénes realmente van, para tener una idea, por lo menos una presunción de lo que podría pasar el 29 de noviembre en Riobamba.
0: Agradecerle siempre, doctor Ivancito, por el tiempo, sobre todo por su agenda y permitirnos conversar con usted.
1: Al contrario, discúlpeme, las obligaciones jurídicas y profesionales nos obligan a muchas cosas. Un abrazo grandote a ustedes.
0: Siempre predilectos de tener la información junto a usted. 7:58 estuvo junto a nosotros el doctor Iván Vinuesa Cisneros, abogado constitucionalista, realizando un análisis político de Chimborazo. Grandes cosas que hoy nuestros invitados han puesto sobre la mesa, claro. Sobre todo lo del fenómeno del Niño, que ya se ha analizado en diferentes sectores, la crisis energética, la crisis vialidad, ahora vemos el sistema de salud que también se ve complicado. Doctor Jairo, en la capital, con usted continuamos.
2: Muchísimas gracias, compañeros. Sí, ha sido un diálogo bastante fructífero dentro de esta mañana de jueves, donde nos acercamos a un feriado, ¿no? Donde nos acercamos precisamente a disfrutar de lo que sucederá este fin de semana. Este fin de semana en donde muchos estarán preparando alguna estadía en familia, muchos de los jóvenes están disfrutando de sus vacaciones, otros pues están planificando qué hacer. Si usted pues sale de casa, tenga cuidado, tenga precaución y tenga también cautela de que efectivamente las puertas de casa se queden totalmente aseguradas. Si usted va a viajar, también procure revisar su vehículo. El vehículo es un tema importante. A veces solamente lo andamos con la gasolina necesaria, con el diésel necesario, si ese es el caso, pero no hay absolutamente ninguna otra precaución. Así que si usted sale de la ciudad de Riobamba, pues tenga estas precauciones, y si se anima a visitar los cantones, pues más bien hágalo, visite el cantón Guamote, que hace poco estuvo de fiestas y ofrece también algunas novedades dentro de aquello. Visite a la UCI, visite pues ese tren bastante dinámico, pues que a esta hora muchos de los extranjeros quieren llegar, quieren visitar. Y también es importante que visiten la gastronomía que ofrece pues el cantón Huano. Siempre nosotros hacemos la promoción respectiva de la suerte, de la dicha que tenemos los chimboracenses cuando estamos allá, de comer una rica fritada y, como no, el dichoso hornado de Riobamba. Así que quienes nos están escuchando y no se van a animar o no se animan todavía a salir, pues quieren viajar un par de horas, viajen hasta la provincia de Chimborazo, la Sultana de los Andes, que ahí la gente los espera con mucha calidez y con un ánimo bastante, bastante predilecto, ¿no?, dentro de lo que refiere a las actividades que habrán este fin de semana. Nos queda un día más, nos vemos el día de mañana, viernes, a esta misma hora, para conversar, para dialogar qué pasa con el país, qué pasa frente a los desafíos que enfrenta el gobierno del presidente Daniel Noboa, la Asamblea Nacional, los precandidatos que buscan alcanzar ya no solamente la confianza de sus familias, sino también de los ciudadanos. Hay algunos que engañados estarán subiéndose a la camioneta de una candidatura. Pues esperemos que su decisión sea la mejor y que esto pues el día de mañana no les traiga una gran decepción. Lo cierto es que este país democrático nos permite ser elegidos, elegir y ser elegidos dice el artículo 61 de la Constitución de la República, y eso es una gran realidad. Un abrazo para ustedes, compañeros. Nos vemos el día de mañana.
0: Doctor, antes de que se vaya, dos preguntitas. La primera, usted hace antojar con toda la gastronomía y recomendaciones que nos hace en estos momentos. En los últimos horas se menciona la posible candidatura a la alcaldía de la actual concejal Micaela Lema por el partido Renovación. Sería la única precandidata o candidata, si se confirma esto, mujer. ¿Qué tanto afectará esto en el calendario político, en el panorama electoral, sobre todo teniendo en cuenta el puntaje, el balotaje que ella alcanzó las elecciones pasadas? ¿Y cree que sea la outsider, por así llamarla, que pueda posicionarse como la primera alcaldesa indígena de la ciudad de La Riobamba?
2: Habrá que revisar. Lo cierto es que hay expectativa por lo que pueda hacer Renovación. Hay que recordar que el movimiento pues ha tomado decisiones tardías, y eso también la gente se va dando cuenta, ¿no? A esta altura pues ya se debía tener un candidato. Se decían que estaban conversando con el movimiento Cambio, se decían que estaba conversando con algunos otros movimientos para tener una alianza fuerte. A la final eso no se ha concretado. Ahora la concejal Lema pues podría ser una de las figuras, hablando precisamente de la única mujer que pueda estar en busca de la alcaldía. Vamos a ver qué es lo que opina la sociedad riobambeña, qué es lo que opina el sector urbano. Será importante revisar criterios en ese espacio. En la ruralidad creo que hay mayor llegada por parte de Micaela. En todo caso, pues es bastante válida pues esta participación, y hace que la democracia, por supuesto, se enriquezca dentro de lo que tiene que ver a estas elecciones de noviembre 29. Lo cierto también es que hay que revisar qué pasa con el movimiento Cambio, Gallito. Usted sabrá, usted es el hombre de los datos, habrá escuchado cuáles las novedades dentro de este movimiento, si Juan Pablo Cruz correrá por la prefectura. Muchos decían al inicio que se animaría por la alcaldía de Riobamba, podría ser una figura que sorprenda también. Entonces, en ese escenario, pues habrá que revisar qué es lo que pasa. Lo cierto que a esta altura Dorian Jara pues parece ser el candidato que ha recibido mucha crítica en redes sociales. Sale él mismo a defenderse, a desvirtuar esas interpretaciones. Lo vemos también a Santiago Abarca con un José Luis Díaz fortalecido. Vemos a algunos otros candidatos que tratan de hacer ruido, pero con muy pocas nueces, dirán muchos de los críticos coloquiales. En todo caso, vamos a ver qué es lo que sucede dentro de estas próximas elecciones, compañeros.
3: Totalmente de acuerdo, doctor. Lo que sí creo es que habrá sorpresas ya cuando se termine este proceso de inscripción de los candidatos, porque no le descarte a Juan Pablo Cruz. Supe días anteriores de que está haciendo un trabajo en territorio, sobre todo en sectores donde no tuvo una buena votación a nivel de la provincia. Pero no sería novedad, porque Cambio no ha hecho alianza absolutamente con nadie. Posiblemente salga un candidato a la alcaldía y un candidato también a la prefectura, que el más opcionado sería el doctor Juan Pablo Cruz a ocupar la prefectura. Así es que sorpresas seguramente que las habrá ya cuando termine este proceso de candidatura, doctor. Un placer, un excelente día.
2: Muchísimas gracias a ustedes, compañeros. Feliz día, póngale energía al jueves y póngale actitud también al terminar esta semana. Nos queda un solo día, por favor, con mucha actitud. Muchos esperaban que el día de mañana también sea feriado, esos feriados que son extensos y que el presidente Daniel Noboa pues invita a incentivar la economía, pero no, en esta ocasión el día lunes tenemos descanso, así que mañana todavía tenemos actividades. Vamos para adelante y con mucha fuerza. Excelente día para ustedes, compañeros.
0: Muchas gracias al doctor Jairo Gavilanes en la capital, siempre con su aporte importante en nuestro noticiero Mundo Noticias. Gallito, un placer el día de hoy compartir con
3: ustedes. Así es, un placer haber compartido con todos ustedes, amigos. La invitación el día de mañana, estaremos cerrando la semana en Mundo Noticias por la Mega 90.5. Una excelente jornada, que les vaya muy bien hasta el día de mañana.
0: 8:07 a.m. Ha sido un placer haber compartido con ustedes, Radio Escuchas. Nos encontramos el día de mañana, si no dispone otra cosa, a través de la 90.5 para Riobamba y esos cantones cercanos y para todo el territorio de Chimborazo a través de Radio Sensación 102.9. Ha sido un placer, que Dios les bendiga y que tengan un excelente resto de la jornada.
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5: 8 de la mañana con 11 minutos.
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0: 8 de la mañana con 24 minutos.
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6: 8 de la mañana con 47 minutos.
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4: 9 de la mañana con 34 minutos.
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6: 10 de la mañana con 17 minutos.
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3: 10 de la mañana con 39 minutos.
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7: 11 de la mañana con 13 minutos.
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7: 11 de la mañana con 13 minutos.
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4: 11 de la mañana con 51 minutos.
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0: deporte me encanta. 12 horas con 20 minutos, las 12 y media tienen 20 minutos. El saludo cordial a todos ustedes, amigos oyentes de Radio Estéreo Mundo, la Mega 90.5 y también al sur de la provincia por 102.9. Un placer compartir con todos y cada uno de ustedes en este día jueves 6 de agosto del año 2026. Novedades interesantes, importantes en el acontecer deportivo. Se jugó una fecha de la Copa Ecuador con algunos inconvenientes. Al parecer Barcelona prácticamente, pese a que ganó, pero como dice claramente el reglamento, no podrá avanzar a la siguiente instancia, y la Capira posiblemente sea el equipo que se encuentre en la siguiente instancia de la Copa Ecuador. Este próximo fin de semana arrancan también los zonales de segunda categoría. Jugarán los dos equipos de la provincia de Chimborazo en condición de local, el de Aquilema el día sábado a las 15 horas 3 de la tarde, y el Alianza de el Cantón Guano jugará el domingo a las 12 horas. Tendremos todos los detalles de esta información deportiva, los equipos también que se preparan a propósito para lo que será su participación en los octavos de final de la Copa Libertadores de América, donde Liga e Independiente del Valle son los que continúan en carrera. Estaremos informándoles todos estos temas. En el Olmedo siguen los inconvenientes, siguen los problemas. Ahora resulta que no se les permite el ingreso absolutamente a nadie al complejo deportivo. Problemas que lo analizábamos en el transcurso de esta semana. Había el interés de 3 jugadores juveniles por parte de Alianza. No pueden firmar el finiquito, no hay un representante legal. Esa es la cruda realidad del Centro Deportivo Olmedo. Pero estaremos analizando también todo esto el día de hoy, amigos. Pero saludemos también con nuestro compañero Pedro Julián Espinosa, luego de unas vacaciones que se fue a disfrutar, no sé por dónde, pero viene también recargado. ¿Cómo le va, Pedro Julián? Qué gusto, bienvenido, buenas tardes.
1: Hola, ¿qué tal, Hernán? ¿Qué tal, amigas, amigos de la Mega 90.5 y de Radio Sensación 102.9? Qué placer volver a compartir con ustedes acá en los micrófonos de la Mega y poder llevar toda la información deportiva, a pesar de que las novedades dentro del Olmedo siguen siendo preocupantes. Cada semana va presentándose alguna nueva situación, documentos que dicen aparecer o que dice que ha llegado pero que no se han mostrado, que hoy no permiten el ingreso de hinchas ni socios a las instalaciones del complejo, y bajo una defensa de una nueva figura que apareció de la nada, hinchas sancionados. Bueno, habrá que ver si en realidad eso existe o no existe. Un día sí me hago cargo de la sub-17, al otro no. Está el complejo del Olmedo en total abandono. Imágenes que son lamentables. Puertas rotas, paredes húmedas, un espacio que no es habitable. Y ahí muchas de las personas, muchos de los jugadores que han formado parte del equipo han tenido que pasar noches. Bueno, son cosas que están pasando dentro del Olmedo y que es realmente preocupante. En la Liga Nacional de Ecuaboli hubo resultados. Ayer jugaron los hieleros, cayeron en 2 sets frente al equipo de Diablos y se preparan ya para jugar la tercera fecha, que se jugará en el Tena. Ya tendrán que jugar los hieleros la próxima semana. Y bueno, son segundos en la tabla de posiciones en esta serie centro, en donde está el equipo de los hieleros, que conforma el equipo de Tena, la Tacunga, el de Ambato y el de Riobamba. Así, entonces las cosas también en la Liga Ecuatoriana de Ecuaboli.
0: Así es, no, bueno, a propósito también el de Aquilema ya presentó algunos jugadores contratados para lo que será la competición tanto en Copa Ecuador como también en el zonal de segunda categoría. Ojo a Aquilema, los señores dirigentes, de pronto si llegan jugadores de otros clubes y que ya jugaron en Copa Ecuador, no le vayan a hacer participar. Tengan mucho cuidado con lo que puede pasar con el Barcelona Sporting Club. El tema de Barcelona en realidad llama la atención a nivel de todo el país. O sea, no puede ser tan algo tan incoherente, ¿no? Sabiendo la reglamentación de lo que dice la Copa Ecuador, no sé si es el técnico, no sé si son los dirigentes, no sé si es el gerente deportivo, no sé si es el gerente administrativo, porque debe haber una persona que maneje justamente todo lo que dice las competiciones, tanto a nivel local como también a nivel nacional, a nivel de la Libertadores, a nivel de la Sudamericana. Pero qué voy a creer que cometan semejante error, ¿no? De esta situación de hacerle jugar a un elemento que ya estuvo en el Manta. Y lamentablemente la situación es así, ¿no? Y bueno, y ya estaremos hablando también de el tema del Centro Deportivo Olmedo más adelante, ¿no? Entonces, yo digo, o sea, es una incapacidad de conocimiento, ¿no? ¡Qué barbaridad! Ya les voy a leer más adelante lo que dice el reglamento también de la Copa Ecuador. Y hoy, Barcelona está en la cuerda floja. De pronto tenían esperanza por ahí en la Copa Ecuador, pero por esos errores que en serio causan hasta chiste a veces, ¿no? Causan hasta chiste, y me acuerdo siempre las comparaciones son medias tediosas. Me acuerdo del Olmedo, sí se han de acordar también los amigos, ¿no? En la primera fecha, me parece que era de la primera A, frente a Universidad Católica.
1: ¿No jugó?
0: No jugó porque no habían jugadores habilitados, o habían solamente ni sé cuántos jugadores que el sistema COMEDE les aceptó.
1: Que no habían entregado la información.
0: Que no habían un montón de cosas.
1: Y teniendo lo peor.
0: Y lo peor de eso, ¿no? O sea, pero aquí sí, yo creo que es una incapacidad de quien maneje toda esta reglamentación, porque no puede Barcelona de pronto, pese a que Liga de Puerto Viejo fue superior, ¿eh? Hay que decirlo también, porque pude observar el partido y Liga de Puerto Viejo, la Capira, bueno, los partidos se ganan con goles, pero la Capira no pudo, pero vamos a ver qué pasa. Me imagino que habrá un pronunciamiento, ojalá el pronunciamiento de la ecuatoriana, que es la que organiza la Copa Ecuador, no vaya a trastocar algunas situaciones que luego podrían hasta lamentarse, Pedro Julián. 12:26.
1: Bueno, ya lo hace oficial, ¿no? La Capira está preparando un reclamo ante la Federación Ecuatoriana de Fútbol por la presencia del jugador Eric Mendoza, quien actuó con los dos clubes en distintos dentro de una misma etapa del torneo. Se trata justamente de Mendoza, que jugó los 16avos de final con Delfín, mientras que el partido de ayer, justamente que le daba la clasificación al Barcelona, disputó con la camiseta del equipo torero. Y ahí es donde se menciona justamente esta noticia, que Barcelona podría quedar eliminado de la Copa Ecuador 2026 debido a una presunta alineación indebida de Eric Mendoza en el partido de los octavos de final ante Liga de Puerto Viejo. La situación que reclama el conjunto manavita está relacionada con la participación del futbolista en los 16avos de final del torneo. En esa fase, Mendoza defendió la camiseta del Delfín y enfrentó a Baños Ciudad de Fuego, compromiso que incluso consiguió anotar un gol. Eso es lo que

0: los 16avos de final con el Delfín, y luego pues tenía el traspaso al Barcelona, y Barcelona todavía no jugaba sus 16avos de final. Esa es la cuestión, es la pregunta que se están realizando, pero son 16 y octavos. Entonces, ¿por qué le podría afectar a Barcelona? Porque la Copa Ecuador está dividida en 4 etapas. En la etapa clasificatoria, y la fase se llama fase clasificatoria. La primera etapa tiene una sola fase, que es la fase previa. La segunda etapa tiene 4 fases, que son la etapa previa, ¿no? La segunda etapa, perdón, tiene 4 fases, 16avos de final, octavos de final, cuartos de final y semifinales. Y la tercera y última etapa tiene una sola fase, que es la final única. Es por eso, porque se toma en cuenta la etapa, más no la fase. Y en la segunda etapa están tanto los 16avos de final como los octavos de final. ¿Se acuerda que también dirigió el señor, estuvo como técnico del medio y luego fue para Muchurruna el año pasado?
1: Farías.
0: ¿Se acuerda que dirigió Olmedo?
1: No era Farías, era Frías.
0: Frías, tiene razón. Sí. Frías, que dirigió Olmedo en la Copa Ecuador, quedó eliminado, le contrató Muchurruna, Muchurruna jugó la siguiente instancia de la Copa Ecuador, y ahí el director técnico también quedó eliminado. Y fue el primer director técnico que le habían eliminado 2 veces dentro del mismo torneo. Así que no es la primera vez que pasa, sino que esta vez es con un tema de jugador. Es por la etapa, ahí es lo complicado para Barcelona. A ver cómo la pelea, ¿no?
1: Claro, porque Barcelona de pronto tenía, se podría decir, alguna expectativa, porque la diferencia de Independiente del Valle son de 19 puntos, ¿no?
0: Sí, sí, sí.
1: Como que se hace casi imposible cuando inicie el hexagonal final. Yo creo que al menos faltando, si se mantiene esa distancia entre los otros clubes, yo creo que faltando inclusive siquiera unas 3 fechas, podríamos decir que Independiente del Valle ya es el campeón del fútbol ecuatoriano, pero hay que esperar, ¿no? Lo que manifiesta también la Liga de Puerto Viejo, que como usted lo decía, hará el reclamo, y la indebida y asombrosa, dicen algunos, aparición de un jugador en el rol del equipo de Barcelona. Pero Julián, ¿sigue todavía Farías en Barcelona?
0: Ayer se conocía que iba a renunciar. No ha habido algo oficial, pero
1: eso
0: hasta
1: ha
0: el momento.
1: Ya desde hace fechas, me acuerdo, ¿no?
0: Sí, sí, no hay nada oficial todavía.
1: Aldo Mera, encargado de Relaciones Públicas de la Liga de Puerto Viejo, confirmó que el club Anavita ya tiene conocimiento del caso y que su departamento jurídico analiza los pasos a seguir. También Mera explicó que la alerta surgió apenas concluyó el compromiso disputado el día de ayer en el Estadio Reales Tamarindos, donde Barcelona se impuso 1-0 con pena convertido por Johnny Quiñones. Apenas terminó el partido, teníamos conocimiento de esto, la alineación indebida de Barcelona, gracias a la labor del departamento de comunicación del equipo y algunos colegas periodistas. Por ende, nuestro departamento legal y nuestra presidenta están al tanto y ellos sabrán qué hacer por el bienestar del club, manifestó. El dirigente también mostró su sorpresa por el presunto error administrativo del conjunto torero. Nos pareció asombroso porque en esta parte de logística y planificación tiene que ser completa. Incluso cuando se realiza la sustitución, todos estamos al tanto, sea de la plantilla local y visitante. Asimismo, destacó que la Liga de Puerto Viejo fue cuidadosa con la conformación de su plantel para evitar esta situación similar. Cuidamos la integridad de nuestro club. En nuestra plantilla tenemos jugadores de buen pie, pero no optamos por utilizarlos porque no estaban habilitados para esta etapa del certamen. La controversia gira en torno al ingreso del delantero Eric Mendoza durante el segundo tiempo del encuentro. El atacante ya había disputado los 16avos de la final en la Copa Ecuador con el Delfín. Incluso marcó un gol, como ya lo decía Pedro Julián, en esa instancia. De acuerdo con el reglamento de la competición, los 16avos o los 16 octavos, cuartos de final y semifinal integran una misma etapa del torneo, por lo que un futbolista no puede representar a 2 clubes distintos en esta fase. Creo que con esto y con lo que decía Pedro Julián nada más está todo plenamente dicho. Barcelona se queda sin Copa Ecuador gracias a un error.
0: A ver si el peso de Barcelona no termina cambiando por este panorama, ¿no?
1: No, pero si hay esta, que el reglamento lo dice claro, entonces ¿de qué estamos hablando?
0: Lo que pasa nuevamente es que puede haber una justificación de confusión de términos entre etapa y fase, porque es, en esta situación está jugando en 2 fases diferentes, defendiendo al Delfín en octavos y defendiendo a Barcelona en 16avos. Bueno, al revés, en 16avos a Delfín y en octavos a Barcelona.

0: y esa es una fase, pero que contempla dentro de una etapa. Podría ser el argumento de Barcelona. A ver, pero ¿en dónde se está basando la capira para poder hacer esto? Es bajo el artículo 50 del reglamento de la Copa Ecuador, que acá le tengo, sin perjuicio de lo dispuesto en el artículo 167 del reglamento general de competiciones de la FEF, en ningún caso un mismo jugador podrá actuar por más de un club en una misma etapa de la competición. Ahí está la palabra clave, ¿no? Que es etapa. Y la etapa es una segunda etapa en donde están los 16 octavos, cuartos y semifinal.
1: Bueno, así está el tema. Bueno. De esto de la Copa Ecuador, que, bueno, vamos a ver, como dice Pedro Julián, a veces sí nos queda un poquito de duda de lo que puede decidir la Federación Ecuatoriana de Fútbol, porque recordemos que es el ente que organiza esta competición a la par de la Liga Pro. Pero todo puede pasar también con lo que ha venido ya sucediendo con una reelección dudosa que se hizo por parte del actual presidente, decisiones mal tomadas a su debido tiempo, un mundial que desilusionó a la mayoría, creo, de ecuatorianos, no puedo decir a todos, pero sí creo a su gran mayoría. Entonces también en el ojo de la tormenta no se toman decisiones con diferentes clubes que son parte de la Federación Ecuatoriana de Fútbol. No se asumen responsabilidades con las diferentes asociaciones de fútbol. Entonces, ahí están las situaciones, los errores que viene cometiendo la Federación Ecuatoriana de Fútbol. Esperemos que todos sean medidos con la misma vara, porque independientemente de que sea Barcelona, que todos sabemos que es el equipo más popular del Ecuador, pero basándose estatutariamente, reglamentariamente, se tiene que cumplir lo que dice la norma en este torneo de la Copa Ecuador. 12:35, ¿le parece, Pedro Julián, si nos vamos a la pausa comercial? Porque al volver estamos ya analizando un poquito de lo que se viene, los partidos de los equipos de segunda categoría, tanto de Aquilema como campeón, y tanto también el Alianza del Cantón Guano como subcampeón.
0: Muy bien, vamos.
1: No existió ningún inconveniente. Los dos equipos de Chimborazo van a participar en este zonal de segunda categoría, pese a los rumores que existían, pero no, los dos han cumplido todo lo que establece y ahí van a participar representando nuestra provincia, y ojalá les vaya muy bien a los dos clubes. Volvemos.
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0: 12 horas con 40 minutos, 12 del mediodía, tienen ya 40 minutos, amigos oyentes de Radio Estéreo Mundo, la Mega 90.5. 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Confeccionamos también uniformes deportivos en interiores y exteriores con las mejores telas y sublimados, solamente en Litos Sport. 12 con 41 minutos, a los tiempos tenemos una grata visita. Si no estoy mal, creo que es al mes y un poco más.
1: A los tiempos, pan de piña, dicen, sí, en su tierra.
0: No, pan de piña, dicen en Ambato, pero así es. Y justamente nos acompaña el día de hoy nuestra amiga Silvita Galarza. Silvita, ¿cómo le va? Qué gusto, ¿cómo ha pasado? Un placer tenerle a los tiempos acá en los estudios de la radio. Ha tenido un tiempito y nos viene a saludar y también para compartir información deportiva. Bienvenida. Muy, pero muy buenas tardes.
2: El verdadero a los tiempos, pan de piño. Qué gusto estar aquí. Me encanta la sensación de estar aquí en la Mega 90.5. El honor es mío saludarles también a todos los radio escuchas que ya nos están sintonizando. Si están almorzando, buen provecho. Si aún no lo han hecho, ¿qué están esperando? Ya va a ser la 1 de la tarde. Por favor, y hagan el favor de comer y de alimentarse. Me estoy muy contenta de estar aquí. Igual, un poquito alejada más que todo por el tiempo, me sabrán perdonar, porque yo no tengo gran fan aquí, o sea, yo no tengo una fanaticada, entonces yo me doy el permiso para poder faltar, y ahorita que tengo la oportunidad vengo a recordar también estos viejos tiempos.
1: Pero si quien tiene fanaticada falta, no se diga.
2: Imagínense, sí, justo ayer yo le estaba haciendo el horario a la Jackie, verá, ya le voy a mandar el horario de la Jackie, verá, yo tengo por acá, yo les voy a indicar, verán. Verán, le nos pusimos a hacer el horario de Yaquita porque Yaquita pasa bien ocupada. Entonces yo le dije, le voy a organizar su tiempo, Jackie, ojalá nos esté escuchando. Ah. Un saludo también a San Miguel de Bolívar. Y yo le organicé. Yo le organicé, o sea,
0: ¿le hizo
2: su horario?
0: ¿Usted la agenda diaria?
2: Yo le hice el horario, verá, ya le voy a enviar, don Hernancito, y de paso también le voy a dar lectura.
0: No dirá mucho porque después así, ay, es que a mí me hacen bullying. Por eso. Para esos amigos, ¿para qué enemigos? Así sabe decir.
2: No, yo le hice hasta al Pedrito el horario. Verá, el horario de la Jackie los lunes es lunes de playa.
0: ¿Ya?
2: Martes de biela, miércoles y jueves de piscina, viernes y sábado sindicato de choferes y el domingo la Loma de Quito.
1: Ah, sí, yo no vi lo de la Loma de Quito.
0: Pero
1: no, no,
0: a misa me imagino yo. Yo quiero imaginarme.
2: Claro, a misa. Aquí no tengo, de verdad. Aquí está la foto de la Jackie en el sindicato de choferes. ¿Sí vio el video? Sí,
1: cuando no es locutora, sí, es controladora, le
2: cuando,
1: puso.
2: Correcto. Cuando no. Aquí está, ¿dónde está la cámara?
0: Bueno,
2: Jackie, si me estás viendo. La Jackie cuando no está locutando se encuentra de enganchadora también en el terminal de baños. Quimia, Licto, así va gritando. Ah, sí, pero también tengo el horario. No se ría, Pedrito, que también tengo el horario del Pedro. No,
0: espera, antes con el horario del Pedrito. O sea, la Jackie está gritando. Quimia, guano, guamote.
2: Es, a la el altar, suba, el altar. suba. Eso va.
0: Ese ha sido el mejor bullying que nadie le ha hecho a la señorita. Ojalá no se ponga.
2: No, mi Yaquita no se enoja conmigo. No,
0: ahora
2: no, no,
0: no. Sí, hoy escuchamos entonces cuál es el itinerario que el cambio tiene que realizar Pedro Julián.
2: El Pedrito tiene, aquí yo
0: pero
2: le puse.
0: ¿Pero en estas vacaciones o ya cuando ya regrese nuevamente a la?
2: No, en estas vacaciones, claro, ¿verdad? Después ya tendré que realizar el cambio respectivo a mis colegas. Lunes y martes, Parque Juan Montalvo.
0: En Ambato.
2: En Ambato, correcto. Miércoles y jueves yo le puse el logo de la Mega.
1: Oye, claro. Muy bien.
2: Jueves y viernes y sábado, don Hernancito, usted tiene que conocer el arsenal de juegos de mesa que tiene Pedrito en su casa.
1: Sí.
2: Tiene una colección, creo que la persona con más juegos de mesa que yo conozco, le puse aquí el Monopoly también. Y los domingos fútbol. Le puse el fútbol, ahí le puse la foto del Olímpico de Riobamba. Ya le voy a hacer a don Hernancito, también le voy a ubicar una bien. Cinta negra. También.
0: Qué bien, o sea, Pedrito tiene juegos de asas o
2: sí, mesa, solo
1: de juegos. No, juegos de mesa.
2: Solo juegos de mesa.
0: O sea, villa.
2: No, mujerzuelas.
1: No, son jueguitos como el Monopoly, Basta, Uno, ese tipo de,
0: pero
1: de
0: juegos de mesa también, por ejemplo, es la villa.
1: Ah, sí,
0: también
1: no.
0: Es la baraja.
1: Sí, bueno, algunos. ¿Esos no? No, esos no. Un futbolín tenemos.
0: Ah, futbolín también.
1: Sí, también.
2: También, entonces, Pedrito tiene siempre la amabilidad, la cordialidad de a veces invitarnos a su casita y nos ponemos a estar jugando ahí el Monopoly con un vinito, todo así chévere, un plan súper chévere. Pero señores, si ustedes quieren agendar un espacio en el horario de la Jackie, tengan mucho cuidado porque ya les dije, ¿no? Ella pasa bastante ocupadita también, así que creo que no está escuchando porque no me ha escrito, no me ha dicho nada, pero voy a hacer un clip y le voy a mandar el clip. Es que, de la
1: hoy
2: que
1: le toca, hoy le tocaba...
2: Hoy le toca a la Jackie, hoy le toca piscina, pero está en San Miguel.
1: Ay, ay, ay. Ah, es que estaba...
0: Estaba por la tierra visitando a la,
1: a la familia.
0: A la familia, me dijo que estaba por allá y que ya el día martes venía porque el día lunes es feriado, dijo, pero que ya el día martes posiblemente...
2: Qué linda
0: ya
2: vida,
0: venga,
2: ¿no?
0: Acá. Me dijo que no venía porque aproveché que está Pedrito Julián para que esté en el programa y yo aproveché también para venir a visitar a mi mamá. Ojalá, si no está escuchando la mamacita de Jack, que por favor jálele las orejas, pero bien jalado. Ella sabrá por qué decirle, pero jálele nomás, jálele, sin miedo, sin miedo. Dele duro, señora. No me acuerdo su
2: nombre. Es la señora Rosa Puente.
0: Señora Rosita Puente, si me está escuchando, ahí en la cámara le digo, jálele así las orejas, así. Las dos orejas jálele así, para que le escuche, para que escuche bien, por favor. Señora Puente, si no es mucha novedad. Son las 12:46, luego de que hemos conversado con Silvita un ratito. Hablemos un poquito de lo que se viene los zonales, ¿no? Porque luego estaremos abordando de Olmedo también, del Centro Deportivo Olmedo, que es lamentablemente todos los días hay noticias y no son buenas, sino solamente son noticias malas del plantel de la Sultana de los Andes, del ídolo ribambeño. Pero, Pedro Julián y Silvi, ¿han analizado ustedes el grupo primero del Daquilema? ¿Creen que es un grupo accesible? Tomando en cuenta que Daquilema también se ha reforzado, el tema del financiamiento del equipo permite que el equipo cooperativista sume jugadores que han tenido experiencia inclusive en equipos tanto de la primera A como también de la primera B. Pero si analizamos un poquito el grupo de Daquilema, ¿ven opción ustedes?
2: Es un grupo de la muerte prácticamente.
0: Más difícil que el de la Alianza, ¿cree ustedes?
2: Alianza también tiene un equipo, un grupo difícil. Yo no digo que va a ser fácil tampoco para Alianza, pero revisando a detalle los nombres que resuenan en el grupo de Daquilema, tenemos en este caso dos campeones de la provincia. Hablamos de Baños, Ciudad de Fuego y también de la Unión como grupos, como compañeros en el grupo de
0: la... Cotopaxi y la Unión, ¿no?
2: Correcto, sí. También tenemos a Mineros, que es el segundo cupo de Bolívar, a Espoli, que es el tercer cupo de Pichincha, y Colorados de Santo Domingo, que es el segundo cupo de Santo Domingo. O sea, estamos hablando de muy buenos equipos que ciertamente hicieron un buen provincial en sus respectivas localidades, y desde luego Daquilema campeón de Chimborazo por segundo año consecutivo. Se ve que Daquilema bueno, yo no digo, ¿no?, que Daquilema nunca le ha puesto ñeque en su campeonato. Siempre ha sido un equipo que resuena también con competitividad, pero este año Daquilema va con todo. O sea, este año está persiguiendo definitivamente el ascenso después del mal sabor de boca del año anterior de haber perdido la oportunidad, ¿no?, de comprar su cupo a primera A.
0: No, y recordemos que el Daquilema tuvo algunas opciones en este caso de poder adquirir un equipo en la primera A, en la primera B, pero ya fueron situaciones extrafutbolísticas que de pronto no se efectivizó esta situación y más bien se siguió con este proyecto salir desde donde inició en segunda categoría y tratar de buscar llegar a la primera B del fútbol ecuatoriano. Estuvo muy cerca, recordemos. Cuando apenas inició los playoffs llegó al cuadrangular final, lamentablemente no pudo en el cuadrangular final y se quedó a puertitas nada más de tener un equipo nuevamente de la provincia en el torneo de la Serie B. Pero Daquilema también, Pedro Julián, se ha armado bien. Yo creo que los refuerzos que ha sumado el profesor Giovanni Cumbicus, quien es el técnico, acompañado de Joel Pozo, y uno para mí de las figuras que tiene definitivamente el plantel del Daquilema es la presencia de John Jairo Cifuentes, ¿eh? Independientemente de que el degollador tenga su tema de engordarse, me parece que tiene alguna enfermedad, no sé si es hipo o hipertiroidismo, algo así, que él puede engordarse en cualquier momento, pero no deja de ser un jugador por su corpulencia, por su estado físico, por lo que puede hacer dentro del campo de juego. Uh-huh. Es un jugador muy interesante, un jugador de la A llega al Daquilema para esta temporada 2026. Yo creo que es, para mí, sin temor a dudas, la mejor contratación de los equipos que actualmente están jugando el torneo nacional de ascenso, Pedro.
1: Sí, habrá que ver cómo se presenta justamente John Jairo Cifuente ya en el transcurso de los partidos. Los equipos que ha vestido la camiseta Cifuente no ha tenido un inicio auspicioso, más bien ha tenido complicaciones justamente por este tema del sobrepeso que en algún momento se le presenta. Hoy mismo se lo ve en los entrenamientos de Daquilema, de que es un jugador corpulento, es un jugador que quizás sí el peso le termina afectando en tema de velocidad, pero sí es un jugador también que se mete bien en el área, que es goleador, así que habrá que ver cómo avanza o cómo va progresando Cifuente con el resto de los jugadores. Además que Daquilema no solo es el caso de Cifuentes, sino que tiene a varios jugadores que los contrató, por ejemplo el tema de Washington Plus, jugador que pasó también por las filas del Olmedo, ha estado en varios equipos del fútbol ecuatoriano. Plus es uno de los jugadores importantes. Michael Chalá, también un defensa con mucha experiencia, ha tenido igual paso por varios equipos. Roddy Zambrano, que viene justamente de la Serie A del fútbol ecuatoriano, bueno, es una de las buenas incorporaciones que tiene este jugador. De ahí aparece Jefferson Medina, también jugador con mucha experiencia. Son cuatro nombres que van a reforzar al Daquilema, y que lo decía Silvita, ¿no? Es el caso de buscar la forma de clasificar así a la siguiente fase. Va a tener un grupo muy complicado. Para mí comienza de la mejor manera jugando en condición de local y quizá con uno de los menos fuertes del grupo por lo poco que conocemos del equipo, pero podría sorprender de alguna manera también este equipo de Santo Domingo, que no es un equipo cualquiera. Llega en la tercera instancia, perdón, en la segunda casilla de Santo Domingo, este cuadro de Colorados, pero claro, luego viene a enfrentar a la Unión, al cuadro de Baños, dos equipos que tienen el poderío completo de sus provincias. Baños ha sido pentacampeón del fútbol de Tungurahua, la Unión hace lo propio en Cotopaxi, viene siendo uno de los protagonistas constantemente. La Unión viene reforzándose con buenos jugadores, tiene una inversión bastante fuerte, aparte que es un equipo completamente privado, es dueño una sola persona, entonces puede manejarlo a su manera, a su gusto, al equipo de la Unión. Tiene las facilidades de su propio complejo, la Unión tiene sus propias escuelas vacacionales, tiene su propia escuela formativa. Entonces son equipos que va a enfrentar de manera difícil el Daquilema, pero que también tiene algo a su favor. La Unión y Baños han sido equipos que se quedan, en cambio, en estas instancias. No llegan más allá y les pasa en los dos torneos, tanto en el ascenso como en la Copa Ecuador, que se quedan ya a la siguiente fase, clasifican y hasta ahí se les complica. ¿Por qué saco esto a colación? Porque me da la sensación de que los campeones, tanto de Tungurahua, Pichincha y de Chimborazo, quizá en las provincias no tienen tanta rivalidad o tanta competencia, y eso les termina complicando ya cuando clasifican a la siguiente fase ante equipos que sí vienen de una competencia mucho más fuerte. La Espoli viene de competir contra Puerto Quito, viene a competir contra el mismo Deportivo Quito, contra Patrón Mejía. O sea, son cantidad de equipos que sí dan pelea. En Guayas usted lo tiene al Astillero, lo tiene a Toreros, lo tiene a Patria, lo tiene a Filambanco. Son equipos que también pelean durante esta competencia. No se diga en Azuay, tienes una cantidad de equipos que están buscando el primer lugar. Me da la sensación a mí que en el centro del país, en cambio, hay un equipo dominante en estas tres provincias. La Unión, aparece Daquilema con Olmedo un poco más desaparecido en estos dos últimos años. En Cotopaxi aparece Pelileo y Baños Fútbol Club, pero no hay una pelea tan fuerte como para llegar en realidad al nivel de competencia que sí podrían presentar los equipos de Manabí, de Guayas, de Pichincha, provincias con mayor cantidad de equipos y con mayor competencia.
2: Estoy totalmente de acuerdo en cuanto a nivel de competencia que existe a nivel de las provincias, pero por ejemplo, desde mi punto de vista también, Mineros es un muy buen rival.
1: Eso sí,
2: Mineros es un muy buen rival. El año anterior también en el campeonato de playoff, en ese caso cuando se llamaba así, hizo muy buena competencia también. Y desde luego también hay que, bueno, yo quiero respetar también el nombre de la Unión y de Baños, que son equipos que van jugando muchísimos años en segunda categoría, ciertamente tienen experiencia para desarrollarse en este proceso, Pero del mundial aprendimos, señores, que incluso hasta el más chiquito le puede hacer frente al más grande. Entonces, de aquí Lema también, desde luego, tiene que respetar también, no debe subestimar a su competencia en este caso. Desde luego, ya tenemos fechas y lugares confirmados tanto para el partido de Daqui Lema como de Alianza. Ambos representantes de Chimborazo juegan de local esta semana.
0: Claro, el uno jugará el día sábado a las 15 horas, 3 de la tarde, Daqui Lema versus
1: Colorados.
0: Y en cambio, el domingo a las 12 horas en el Timoteo Machado de Guano jugará Alianza versus Imbabura.
1: Ese es un lindo partido
0: tradicional, sí. ¿No? Ay, el Imbabura, equipo que estuvo en la primera A del fútbol ecuatoriano, estuvo en la primera B, subió nuevamente a la A, esta vez tocó fondo y está jugando en la segunda categoría de Imbabura. Seguramente haya salido una camada grande de jugadores que inclusive fueron parte, la base alguna vez de la selección ecuatoriana de fútbol, y será un equipo interesante el que se mida Alianza. Alianza, en cambio, un equipo que más se ha armado con jugadores que han estado militando aquí mismo, ¿no? En los clubes de segunda categoría. El profe Paul Alarcón lo decía, dio inclusive los nombres, se destacan, por ejemplo, jugadores del Star, jugadores de Olmedo, que lamentablemente no pueden llegar a la Alianza. Pero son jugadores muy, muy, muy interesantes los que presenta el equipo de Alianza del Cantón Guano para este torneo de segunda categoría. Se destaca la presencia también de Tavares, si no estoy mal. Por ejemplo, está ahí Eric Camacho, delantero. Está también dentro de esos contratados Rafael Dávila, delantero. Robert Tavares, que es también delantero, Jesse el Hurtado, que es delantero, el arquero Roberto Estupiñán, Anderson Reyes, delantero, Darío Cuji, defensa central, uno de los jugadores más destacados, inclusive que tuvo el Star, también diría yo, Darío Cuji. Está el Cachi.
2: Cachi Bahuí.
0: El Cachi Bahuí, uh-huh, también se suma al equipo de el Alianza.
1: Es prácticamente la columna vertebral que necesitaba Alianza.
0: Sí, porque ha tenido delanteros y parece que eso le hizo falta en el transcurso del torneo de segunda categoría provincial. Pero si hoy vemos los delanteros que ha contratado, o sea, nos damos cuenta que en realidad esos delanteros, o sea, Eric Camacho, uno, Rafael Dávila, dos, Robert Tavares, tres, Jesse Hurtado, 4, Anderson Reyes, 5. O sea, son 5 delanteros, 2 defensas, caso el Cachi Bahuí y Darío Cuji, y un guardameta.
1: Claro.
0: Entonces, básico, lo primordial, el profesor Paul Alarcón ha pedido para reforzar esas.
1: Definitivamente. El Cachi Bahuí le va a aportar mucho al equipo, sí, con la recuperación del balón y creación de fútbol en la mitad de la cancha. Es un jugador muy rápido, muy hábil y que te puede generar fútbol desde la mitad. Luego hay que ver las posiciones de estos jugadores. Si bien es cierto, son goleadores, pero por ejemplo Robert Tavares es mucho más extremo que un delantero. Es un jugador muy rápido, un jugador que logra hacerte una gambeta dentro o cerca del área y ganar el espacio para filtrar. Ya lo vas a tener justamente a esos delanteros ya de oficio, por ejemplo lo de Hurtado. Hurtado sí es un jugador más de estar en la mitad del área rival y tratar de buscar el gol. Anderson Reyes, en cambio, ocupa un puesto muy similar al de Robert Tavares, entonces puede ser que no los veamos en el mismo 11 titular a los dos jugadores, a menos que Alarcón busque alguna estrategia para ponerlos dentro de la plantilla. Pero claro, será difícil también tener todos estos nuevos elementos al mismo tiempo dentro de la cancha, porque Alianza venía también con jugadores importantes. Fernando Cobos, lo tienes ahí al Chili Vinuesa, lo tienes a Jacob Murillo, entonces son jugadores también importantes que tiene el Alianza. Hay muchísima inversión dentro de este equipo, muchísima experiencia, así que va a tener un lindo dolor de cabeza, le diría yo a Alarcón, porque a veces, uh-huh, un dolor de cabeza es a quién pongo porque no tengo, pero acá será a quién pongo porque tengo demasiados. Entonces eso sería importante.
2: Pero eso también es saber jugar con estrategia, y desde luego, de lo que me estoy fijando tanto de aquí, Lema y Alianza comprenden la importancia de asegurar la delantera en segunda, sí, categoría. Definitivamente tener ya el nombre establecido dentro de la delantera para ambos equipos, también Daqui Lema hizo lo propio también trayendo a John Jairo Cifuentes, es muy importante tener un delantero asegurado en segunda categoría, tomando en cuenta que son varios equipos. Ahorita también la pelea está más aguerrida con el tema de que son zonales también. Los cupos, la pelea como siempre, ¿no? En segunda categoría siempre es conocido como el infierno.
0: Bueno, recordemos que la Quilema también la tiene ya recuperado a Osman Fernández, ¿no? Ese jugador que tuvo una buena actuación el año anterior, inclusive pasó al Delfín, pero lamentablemente las lesiones no le han permitido tener regularidad en el torneo provincial. Y si no estoy mal, Pedro Julián, el goleador del torneo de segunda categoría es un jugador del Daquilema, ¿no? Se me escapa el nombre.
1: Arana.
0: Pero, Arana, exactamente, Arana. Entonces, mire, se refuerza independientemente de que se tenga el goleador del provincial, pero se refuerza con la presencia de John Jairo Cifuentes. No creo en verdad que sea titular John Jairo Cifuentes, pero va a ser una gran alternativa en momentos complicados para Daquilema. El degollador ha marcado en todos los equipos que ha estado, ha marcado goles. Ha pasado su trayectoria por Católica, por Barcelona, en fin, por varios equipos. Inclusive hasta me parece que juega en un equipo de la provincia de Tungurahua, pero es un goleador. Tiene olfato de gol JJ Cifuentes y es un gran refuerzo el que tendrá el equipo cooperativista del Daquilema. Mire, tengo aquí la nómina de los jugadores que hablábamos de algunos, ¿no? Mire, dentro de la nómina está Roberto Estupiñán, hablando ya del equipo de la Alianza, ¿no? Cambiando un poquito de tema. Darío Cuje, que decimos que ya está. Tommy González. Está Oscar Alberi Luque. Bueno, John José Bahuí, que es el cache, que ya está. Eric Isidro Camacho, que ya está. Falta Joaquín Bogado. Me parece que este Bogado es jugador extranjero. Ojo, está por confirmarse esto. Oscar Peralta. José Dávila, que también ya está. Anderson Reyes, que ya está. Roberto Tavares o Robert Tavares, que ya está. Pantoja y el otro sería Luque, los que de pronto faltan para poder negociar y que sigan llegando a este plantel, tomando en cuenta que son 10 fechas que se jugarán los zonales, 5 de local y 5 de visita, pero Alianza tampoco para de observar jugadores. Ayer le topaba a el profe Joel Pozo, que le envió un saludito, y me decía que ellos tampoco han cerrado esta posibilidad del libro de pases, que están buscando también otros jugadores que vengan a aportar al Daquilema en cara de lo que será este torneo zonal. Pero él me dijo así: vamos, todavía estamos buscando jugadores que tranquilamente podrán sumarse en el transcurso de estos días, lógico, viendo la facilidad y todo lo que se entregue por parte de la Federación Ecuatoriana de Fútbol y también el sistema COMED. Así es que habrá que esperar también, de pronto los equipos tomen decisiones. Mire, el 11 de mayo es de Manabí.
2: 11 de mayo, ya le veo.
0: Está en torneo de segunda categoría. Bueno, el 11 de mayo contrató a Ángel Gracia, de la Liga de Puerto Viejo. A Edison Caicedo, también de la Liga de Puerto Viejo. A Dani Cabezas, del Manta Fútbol Club. Johan Arango, colombiano, que fue ex seleccionado de la selección de Colombia.
2: Campeón de Manabí, don
0: Ana. Ahí está, entonces, a esos jugadores trae. También a Jordan Zambrano de Macará, de la Serie A, que va a jugar justamente con el 11 de mayo. Y Yanni Kawa, que llega de Panamá. Madison Julio al Inter de Quito. Duman Herrera al Inter de Quito. Duman parece que ya pasó por aquí, ¿verdad?
1: ¿Me decía Duman?
0: Duman Herrera.
1: Me parece. Ah, sí,
0: sí,
1: claro.
0: Por Daquilema.
1: Sí, sí, sí.
0: Ya, él también va a este equipo, al Inter de Quito.
2: Ojito ahí.
0: Los equipos también se preparan. Acá ya hablamos de pronto de la provincia.
1: Futbolista colombiano es Duman Herrera, ¿no?
0: Claro.
1: Es colombiano, sí, sí.
0: Sí, entonces, miren, así nomás están también los otros equipos. No es tan fácil como creen algunos estos zonales.
2: No, para nada, ni tampoco es debido también a la cantidad de equipos y desde luego también la garra y el corazón que le ponen desde luego ya desde sus provinciales. Siendo exactamente las 13 horas con 4 minutos, no sé si nos vamos a la pausa comercial en este caso, respetando también la hora. Más bien no se despeguen porque también vamos a seguir con más información de Centro Deportivo Olmedo y también vamos a hilar un poquito más a detalle el grupo definido para Alianza de Guan.
1: Ya vamos a hablar un poquito más de eso, permítame enviarle un saludo a los tiempos que nos escucha. Dice que haya salido del trabajo, que los jueves va a salir un poquito más temprano, así que les doy tiempo para escucharme, que está pendiente de toda la programación de La Mega, así que le mando un abrazo gigante y un beso a Joss. Estuvimos, dábamos un poquito de vacaciones ayer entre estos dos días, y bueno, hoy día dice que está pendiente, así que le mandamos el abrazo y el beso para mi Joss. Vamos a la pausa, entonces volvemos ya con más información aquí a través de La Mega 90.5. No se despegue.
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0: Muy bien, son las 13:10, la 1:00 p.m, tienen ya 10 minutos. 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
1: Le cuento rapidísimo antes de entrar al tema de Olmedo. Pedro Pablo Perlaza será el refuerzo del equipo de Palmeiras de Junín, el equipo de Puerto Viejo.
0: Pedro Pablo Perlaza.
1: Otro de los jugadores que también fue
0: con
1: parte.
0: Trayectoria, ¿no?
1: En Barcelona, en Liga.
0: Barcelona, Liga. Y Pedro Pablo fue el que fue campeón con Delfín.
1: Claro.
0: ¿O es otro?
1: Sí, también quedó campeón con Delfín en el 2019.
0: Sí, ¿no es cierto?
1: Y luego pasó para Liga.
0: Para Liga, claro. Es un gran jugador a propósito. Cuando son las 13:11, abordemos el tema del Centro Deportivo Olmedo. Porque, bueno, a través de las diferentes plataformas digitales se ha dado a conocer de que las instalaciones o el complejo deportivo del Centro Deportivo Olmedo se encuentra cerrado y que no se permite el ingreso absolutamente de nadie al club. Recordemos que Olmedo, como ya no tiene participación en el torneo de segunda categoría, sus jugadores, algunos al parecer firmaron finiquito, otros no, porque no hay un representante legal en el Centro Deportivo Olmedo, pero lo que sí llama, se podría decir, a la preocupación por parte de los hinchas, de algunos socios de Olmedo, es que ellos quieren mantenerse en reuniones para buscar una solución, para levantarle al club, para que el club vuelva a tener su partida de nacimiento, llamando a un proceso eleccionario, realizando todo lo que de cierta manera quieren hacerlo para beneficio de la institución. Pero encontrarse con esa sorpresa, han manifestado de que al parecer hay algún documento que no se ha podido observar tampoco, de la Asociación de Fútbol No Aficionado de Chimborazo, donde le indican a la persona que está trabajando en el Olmedo que no permite el ingreso absolutamente de nadie. No hay el documento, porque si el documento existiera, yo creo que la ABNAJ debía haberlo mostrado para que se tome en cuenta estos aspectos, o quién sabe, de pronto se están demorando, o la ABNAJ ya tiene algún documento donde le señale que el representante legal va a ser la Asociación de Fútbol No Aficionado de Chimborazo para que suceda esta situación. Pero lo que aquí llama la atención es que hubiera un grupo de hinchas, que siempre va a decirlo, mi más sincera felicitación, grupo de socios que también aportaron a Olmedo cuando necesitaba el plantel para jugar algunos compromisos en el provincial de segunda categoría, pero que no se han enterado absolutamente nada. Inclusive se le está truncando la carrera a algunos chicos que tenían la posibilidad de ir a la Alianza, de ir al mismo equipo de Daquilema y a otros clubes a nivel de nuestro país para participar en estos zonales, porque sí se les permite. Pero, oh sorpresa, ¿no? En realidad, ¿qué está pasando con Centro Deportivo Olmedo? Yo creo que ya es hora, ya lo hemos dicho y creo que es hasta cansón, decir de que se trabaje de manera conjunta, los señores socios, los hinchas, la misma Asociación de Fútbol No Aficionado de Chimborazo, que sea el enlace para que la Federación Ecuatoriana pueda buscar alguna alternativa, el mismo Ministerio del Deporte, para tratar de solucionar estos temas que en realidad sí preocupan a los hinchas, a la gente de Riobamba, porque estamos hablando de Centro Deportivo Olmedo. Mire, si siguen estas cosas, si siguen estos inconvenientes, no sé qué quieren. ¿Cuál es la buena o la mala intención de afectarle al club? Porque al parecer se está observando eso. ¿Quieren que desaparezca el Olmedo? Es mi pregunta. Y si quieren que desaparezca, digan de manera frontal. Saben que el Olmedo no hay cómo hacer absolutamente nada, porque opciones sí las ha habido. Se han presentado opciones, la autoconvocatoria, desistir de un recurso que hay en la corte, un recurso de casación. Entonces sí puede haber alternativas, pero si no se trabaja de manera conjunta, la situación es complicada. Complicada para el club, complicada para los socios, complicada para los hinchas, porque los hinchas se han sido en estas tres últimas fechas plata y persona, han colaborado, les han cancelado, les han pagado a los jugadores, y con el pretexto de que como no son directivos no pueden entregarles así porque así dinero. Y eso también hay que ser claro, no todos los jugadores de pronto vamos a ponerlos en un costal, porque sí habrá otros jugadores que maliciosamente, claro, han de reclamar, van a decir, como yo no firmé nada, a mí me dieron la plata y por giles, y discúlpenme que si hay esa clase de jugadores, independientemente de que sean juveniles, independientemente de que tengan su edad, pero sí hay también ese tipo de jugadores que se quieren hacer los vivos y pueden conseguirlo, porque se asesoran legalmente también de alguien. Y ahora que no les sorprenda que van a haber jugadores que van a decir, a mí no me han pagado nada, no me han dado nada, ¿qué he firmado yo? ¿Qué rol de pago he firmado? Si no me han dado nada. Y les aseguro 100% que va a pasar esa situación con algunos jugadores, porque ya pasó recientemente en Olmedo, para jugar, encarar estas tres últimas fechas, tuvieron que irle siguiendo a un jugador al terminal terrestre para que no se vaya, le pidieron de favor que no se vaya, pero el jugador no le interesó nada, se subió al vehículo y se fue. Por eso Olmedo tenía 12 o 13 jugadores tenía para afrontar un compromiso, no me recuerdo exactamente contra qué equipo fue, y eso más jugadores lesionados, pero se pudo completar con los 11 que jugaron frente a Daquilema, no me equivoco. Pero así también, como hay jugadores buenos, como se ha resaltado la actitud que tuvieron jugadores en los partidos que estuvieron presentes en el campo de juego, también hay que decirlo que no todos son así. Hay jugadores que son demasiado vivos, personas que fueron del cuerpo técnico que fueron del todo vivos. Imagínense que hubieron jugadores que ni entrenaron siquiera, pero no, como estrellas decían, yo voy solamente al partido y a mí me pagan. Y uno de ellos, lo digo, fue el capitán de Olmedo, que lamentablemente dan los números a quien sea, no respeta una trayectoria. Creo que el número 14 debe ser retirado del Olmedo, porque el 14 lo vistió el gran capitán Carlos Javier Caicedo, y les ponen esos números a esos jugadores que en realidad no aportan. Parte del cuerpo técnico amenazando con unos epítetos tremendos. Me pregunto yo, ¿qué pasó? ¿Hubo o no hubo ese problema? No, sino que la situación, ¿cuál fue? Que tampoco trabajó y que quería que le paguen. O sea, esas cosas también hay que decirlas, porque más se habla de este tema del Olmedo entre socios, y no está bien. Y a los jugadores, sí, yo siempre lo he dudado, porque lamentablemente aquí hay personas que llegan jugadores un año o llegan jugadores dos años y ya les hacen ídolos. Ya le dicen, uy, este es un jugadorazo, uy, que le traigan, ya le endiosan. Y estos jugadores después son los que denuncian a Olmedo. Estos jugadores que supuestamente le querían son los que no les interesa un pepino, les interesa solamente los verdes, el billete, los dólares. Esa es la gran realidad de Olmedo. Como también les han interesado a su debido tiempo a los dirigentes de Centro Deportivo Olmedo. Plata. Si no, recuerdan lo que siempre hemos dicho, ¿no? Liga de Quito, ¿qué pasó con la gente que llenó el Olímpico? ¿Cuánto se recaudó? Nunca, absolutamente nunca. Y un interventor que lamentablemente pasó sin pena ni gloria acá, y que hasta ahora no se sabe si presentó un informe también para conocer qué es lo que pasó, qué hizo con el dinero de los auspiciantes en la camiseta de Olmedo. ¿Se dio, no se dio, o solamente es puro pantalla de lo que se ha visto en las camisetas del equipo? ¿Qué pasó con la escuelita de fútbol? ¿Qué pasó con los cursos vacacionales? ¿Qué pasó con el municipio? ¿Dio o no dio billete? O sea, tantas situaciones que hoy le pasan factura a Olmedo. Pero reitero y llamo a la unión, señores de Abnash, con todo el respeto que ustedes se merecen, señores socios, señores hinchas, únanse de manera conjunta, trabajen para que el Olmedo no desaparezca. Van a ser parte de la historia, pero de la historia mala de Olmedo, como ya lo son algunos a su debido tiempo, y han marcado su historia, pero como malas personas, malos dirigentes, personas que quisieron inclusive que desaparezcan en el Centro Deportivo Olmedo, pero no lo consiguieron antes. Pero hoy está volviendo a lo mismo el Olmedo, Y esas situaciones van a calmarse cuando trabajen de manera conjunta, cuando dejen a un lado la envidia, cuando dejen a un lado el rencor, cuando dejen a un lado ambiciones personales, cuando dejen a un lado obsesión de ser dirigente de Olmedo o supuestamente proyectos de inversión en el plantel riobambeño. Primero salven a Olmedo, luego hablen de proyectos lo que les dé la gana. Pero hoy no es el momento, hoy es el momento de salvarle y de un solo puño el Olmedo pueda salir adelante. Pero primero recuperando la institucionalidad que lamentablemente el Olmedo no la tiene. Ahora hablan y acusan que gracias a que se ha puesto una... no se viene a la mente, gracias a eso de un socio el Olmedo está pasando lo que está sucediendo. No es así, no es así, o sea, vas a inventar. Sino que lo que en realidad a uno le molesta son que personas que se dejan llevar y no investigan un poquito, no contrastan la información, sino se dejan llevar porque él me cae mal, él, te digo yo eso y vos haces esto. No, no está bien, en serio. Y es hora de que esta situación de Olmedo vaya cambiando, pero si no hay unión, uf, difícil lo veo.
1: Es que no hay un responsable que pueda asumir hoy el cargo de Olmedo, porque todavía hay una división dentro de este grupo de personas que podían haberle salvado al equipo. No sé si la intención había sido reunirse durante estos últimos días en el mismo complejo. Lo que sí sabemos es que quienes se encontraron con las puertas cerradas es un grupo de hinchas del equipo que intentó ayudar a la sub-17, que la sub-17 también desconocemos quién la está manejando, quién está haciendo que los jugadores vayan al complejo, quién está manejando el tema del bus, estarán pagando combustible, cómo estarán manejando ese tipo de situaciones, quién programa las, o sea, cómo la asociación le sigue programando a Olmedo fechas en la sub-17, bajo quién firma la participación del Olmedo, cómo es el manejo de la institución. Pero a pesar de Olmedo ha seguido participando, ha seguido jugando, y por eso varios hinchas han querido acercarse al complejo para poder tomar una hoja de ruta de ayudar de alguna manera a la parte deportiva del club, porque es verdad, el hincha no puede hacer más allá de seguir apoyando quizá con la alimentación, con algo de dinero para movilizarse, para tener los uniformes en buenas condiciones, para tener balones. De alguna manera puede ayudar el hincha como lo han venido haciendo, y eso me parece que era la intención o el objetivo de estos últimos días. Pero ya en la parte administrativa es el gran problema. Ahí es donde se sigue dividiendo al equipo y no hay hasta ahora una sola solución. Entonces yo creo que también es momento de que los socios del equipo ya se unen. Yo lo dije el lunes, el socio del Olmedo debe convocar, debe reunirse, pero a una sesión de verdad, en donde vayan todos, como yo lo había manifestado. Si estaban el día lunes pasado, hace 8 días atrás, de este lunes que pasó, 8 días atrás, estaban de diferentes grupos, únanse y llamen a los demás, pues, para que se unan. Y ya si no es en el complejo, porque les han cerrado las puertas, habrá otros lugares para poder hacer una reunión. Habrá que tratar de buscar alguna solución. Yo lo dije en el auditorio del municipio, que ya lo han utilizado, no sería la primera vez que soliciten para hacer este tipo de reuniones. No sé si en algún auditorio de las universidades, por último, si les toca arrendar, que lo hagan. Si hubo un evento organizado por un grupo de hinchas del Olmedo en el auditorio de la UNACH y no estuvieran más de 50 personas porque no se difundió bien la invitación, pero también la utilizaron. Entonces no es que me estoy inventando lugares en donde se puedan hacer este tipo de reuniones, pero que estén la mayoría de personas. Y una vez que se haga eso, sí analizar todo lo que resta. Yo no le conozco a la persona que está fungiendo como gerente administrativo en este momento en el Olmedo, pero sí cuestiono bajo qué ley está él ahí, quién le está pagando, quién le permite que maneje el complejo, quién permite que abra o cierre las puertas del complejo, qué sigue haciendo dentro de la institución, porque estuvo a cargo de la institución como gerente deportivo bajo el mandato de Andrés Maldonado, pero ya ese mandato ya se acabó. Entonces no tiene nada, consiguió yo que no debe haber nada de más, porque ¿quién le está pagando? ¿O será que lo hace de buena voluntad y está trabajando ya gratis dentro de la institución? Y luego la AFNASH, ¿por qué menciona esto? ¿Bajo qué documentación? Pero si la misma Federación Ecuatoriana de Fútbol manifestado a través del abogado Játiva que la AFNAS no puede involucrarse en este tipo de administración de los clubes. Entonces hoy aparece un documento que se contradice a lo dicho en esa mesa técnica. Entonces sí son muchas cosas que están afectándole al equipo, pero que nadie parece querer hacer algo por el club, sino salirse con el capricho de es que yo propuse esto y si no se hace esto, no se hace.
2: Eso es lo indignante, ciertamente, que no se sabe quién oficialmente en este momento se encuentra a cargo de las riendas del equipo, tomando en cuenta que el provincial ya se acabó. Lamentablemente fue un fracaso la participación de este año, pero la pregunta es, ¿y qué sigue? ¿Qué hacemos? ¿Qué podemos conseguir? Como comunidad riobambeña, también personas aficionadas al deporte y desde luego personas enamoradas de este equipo, ¿qué podemos conseguir para que Olmedo sea diferente el siguiente año? Desde luego también es indignante bajo qué normativa, yo sí quisiera saber, bajo qué documentación AFNACH se vale para que prácticamente en este momento el complejo se encuentre cerrado y bajo la autorización de nadie se puede ingresar. Lo que yo me pregunto es qué se desea conseguir con eso en realidad. Si queremos empezar a realizar un avance, en este caso con el equipo riobambeño, no se puede hacer nada literal, porque no se sabe ni con quién conversar, ni con quién hablar, ni con quién llegar a un acuerdo, ni siquiera en qué instalaciones darse estas citas, cuando ni siquiera el propio complejo en este momento se encuentra abierto para las personas que incluso con la buena voluntad quieran reunirse para empezar a formar también un camino ya para Olmedo, que ciertamente... Incluso no se suponía que Olmedo ya estaba desaparecido jurídicamente. Son cosas aquí que tenemos más dudas que certezas.
1: No, es que eso en realidad ya lo hemos dicho. No desapareció jurídicamente. Hay unos estatutos que están registrados que le dan la vida jurídica al equipo. Lo que no tiene es una directiva y es el gran problema. Lo que pasa es que hoy se sigue sacando tanta información, se sigue hablando. Mira lo que es molestoso, ¿no? O sea, hablan de que no comas cuento. Otro invento del cuentero, o sea, tantas cosas que se dicen, pero al final nadie respalda con algún documento lo que en realidad diga de que está prohibida a la gente de entrar al complejo. O sea, en realidad, ¿quién la está manejando? Y no solo eso, mire que todavía se está manejando la escuela permanente, se está manejando el vacacional. Yo estaba sacando números y estoy dando datos con los valores que se cobraban en ese momento, que era $35 mensual, yeah, por la escuela. Vamos a hablar de 100 personas, 100 niños que entraban. Y estoy hablando de un número...

0: o sea, saliendo del complejo de su jornada deportiva. Entonces, hay dinero que también se está manejando dentro del club. ¿Y quién está administrando todo ese dinero? ¿Y a qué cuentas bancarias está yendo ese dinero? ¿Y cómo van a hacer el informe o el reporte de todo ese dinero que ha entrado, al menos en estos meses, cuando ya exista un directorio? Ese es el gran problema. Porque no sabemos quién es.
1: O sea, y lamentablemente, Pedrito, perdón que te corte, solamente voy a decir esto, es que cuando en el hipotético caso que ya, en el ilusorio utópico caso en el que exista ya una directiva y todo este proceso tenga que ser presentado y evidenciado, no va a existir. Te apuesto, Pedrito, nadie va a dar la cara por esto.
0: Como hasta ahora no se conoce.
1: Nadie.
0: Porque hasta ahora no han dado a conocer un informe, un reporte de qué se hizo durante estos 6 meses en los que estuvo a cargo el interventor del equipo. Porque ahí también hubo contratos de jugadores, porque ahí hubo firma con auspiciantes, ahí hubo taquilla, baja o alta, lo que haya sido, pero al final hubo taquilla. Porque en ese momento también hubo mantenimiento del, se supone que debía haber habido mantenimiento del complejo, aunque dudo mucho por las imágenes que se están presentando en las redes sociales. Eso sí, por respeto, no podríamos ingresar a las instalaciones, ¿no? A menos que nos dieran la autorización. Pero bueno, imágenes presentadas por parte de una de las barras del Olmedo son para sentir dolor, porque ves en el abandono cómo están esas instalaciones del equipo. Entonces es muy difícil que se dé un informe o quien está administrando. Y mire que la persona que hoy está poniendo su nombre como gerente administrativo también se está metiendo, siento yo, en un gran problema, porque su nombre es el que se va a ver afectado en el momento que le hagan una auditoría o se tenga que resolver este tipo de situaciones, porque es manejo de recursos y seguramente de documentación que en el Centro Deportivo Olmedo tendrá que estar respaldada. El intervenor del Olmedo decía en su momento que no habían dejado ni un solo documento, no se había dejado ninguna carpeta. Los videos muestran todo lo contrario. Hay videos tras la salida de Fernando Flor como presidente en la que se muestran los archiveros y también estas carpetas grandes, los folders, con documentación. Se puede evidenciar cómo se entrega uniformes del equipo, cómo se entrega también dinero efectivo que había en el complejo, y mucha información que se había entregado. Eso se puede evidenciar en los videos. Sino que a la gente le gusta escuchar y creer todo lo que solo escucha, pero no se da el tiempo de revisar. Y yo sí lo digo con todas las evidencias que yo he podido ver. Hay una carpeta donde hay, pero por miles, los documentos, en donde están pagos de socios, comprobantes que se han recibido, la auditoría que le hicieron en la época de Mayra Argüello, que también hay un registro de una auditoría que tanto se habla que no se la ha hecho. Hay los videos de cómo se entrega la documentación, de cómo se entrega la vestimenta del Olmedo, los uniformes que quedaron en la tiendita Olmedo, que se acuerda que había una tienda Olmedo, ¿no? Donde había uniformes, había souvenirs. Bueno, habían quizá pocas cosas, pero al final le ayudaban de alguna manera al equipo a sobrevivir. ¿Y usted ha entrado al complejo últimamente, Silvita o Hernán, han entrado al complejo?
1: No.
0: Pero yo sí.
1: No,
0: y, no. La tienda Olmedo ya no existe. Ya no hay tal...
1: ¿Qué está ubicado en ese momento ahí?
0: No he visto nada, la verdad. O sea, es un lugar que está vacío, que está sin ocuparlo. Entonces, ¿qué pasó con todo eso que sí se dejó? Con todo este tipo de cosas que sí dejaron, con toda esa documentación. Entonces, hay cosas valiosas dentro del complejo que una persona, yo al menos, no pondría mi nombre. Yo no me pondría en riesgo a que me puedan luego culpar a mí de lo que se está dando. Esto puede caer en investigaciones después. Esperemos que en algún momento una directiva se pueda elegir a una directiva del Olmedo. El día 8 de agosto, si no me equivoco, la próxima semana. No, estoy... Sí, el próximo día miércoles. De hoy en noche, por ponerle de alguna manera. Entiendo que debería haber una respuesta por parte del Ministerio del Deporte y saber quién debe hacerse cargo de las elecciones en el Centro Deportivo Olmedo, porque esa fue la solicitud de César Coronel como miembro del directorio de agosto del 2025. El ministerio no creo que quiera guardar silencio, porque sabe que eso también es caer en un silencio administrativo y eso también puede afectar a una institución pública.
2: Y ese es el tema, ¿no? Porque por eso he llamado y hemos dicho claramente llamar a la unión. ¿Para qué? Para que de pronto aquí inclusive también, ¿por qué no? Es que hay que aprovechar todo. Algún asambleísta tuvo esa predisposición, Kevin Gallardo, que dijeron, no,

0: que están haciendo político, que esto ya es político. Conversábamos con el asambleísta y decía, mi única intención fue, o sea, tratar de buscar una solución que no desaparezca Olmedo. En algo se consiguió la primera mesa técnica que hubo, posteriormente llegaron la segunda 14, 15 hinchas, la tercera no sé si haya o no haya habido, más bien novedades de que está cerrado el complejo, pero reitero, si va a trabajar cada quien de manera conjunta, todos le están afectando a Olmedo. Hay desinterés de los mismos socios, que no sé algunos por qué están ahí. Les soy muy sincero, yo no sé algunos por qué están ahí, porque no se han asomado absolutamente para nada. Y si han asomado a su debido tiempo, son solamente asomarse en las plataformas digitales o en redes sociales para hablar de proyectos y no hablar de soluciones de la crisis que atraviesa el equipo ribambeño. Claro que es económica también, pero hoy lo importante es, reitero, la representación jurídica, llamar elecciones para que los medios tengan nuevamente una partida de nacimiento. Luego ya vendrán los proyectos, luego vendrá quién puede dejar el Olmedo, como por ahí se escuchaba los nombres del arquitecto Granizo, y como lo hemos dicho, si el arquitecto Granizo tiene esa predisposición, tiene esa voluntad, tiene esa inversión, ese sustento económico y quiere apoyarle a Olmedo, a buena hora. Yo creo que nadie se va a oponer, pero sí hay situaciones, normas, reglamentos del Olmedo que se las tiene que respetar, independientemente de quien venga y se ponga al frente de Olmedo en caso de que no exista la capacidad económica del presidente electo, pero por los socios. Ya han quedado empayasadas eligiendo a un presidente, eligiendo a un concejal como presidente. O sea, ¿ahí qué ha pasado? Absolutamente nada. Entonces, si quieren volver a caer en la misma payasada, en lo mismo de siempre, que la gente ya conoce a memoria de lo que quieran hacer a su debido tiempo, estamos muy, pero muy mal. Aquí el tema es solución, y la solución se va a hacer de manera conjunta, cada quien remando hacia el mismo lado. Y dejar a un lado, reitero, el odio, dejar a un lado
1: los egos.
0: Los egos que sí afectan, y a todos. No se escapa a nadie, absolutamente a todos. Todos los que son socios. Dejen a un lado el ego. Dejen a un lado del que yo hice esto, del que yo hice este otro, del que yo dejé esto, del que yo dejé este otro. Dejen a un lado que no hizo nada, dejen a un lado de que se robó la plata, dejen a un lado, esas situaciones no generan absolutamente nada bueno. Lo que generan es desunión. Trabajen de manera conjunta, y lo digo así muy claramente, porque si cada quien va a hacer lo que le venga en gana, el Olmedo seguirá en riesgo de desaparecer en cualquier momento. Ojalá no sea hasta finales de este año y después estás lamentando y diciendo que el Olmedo desapareció. Por ustedes puede desaparecer el Olmedo, por todas las instituciones que están hoy por hoy cerrando puertas, cerrando la vialidad para que esta situación cambie en el plantel de la Sultana de los Andes. Caso contrario, estamos muy, pero muy mal en esta situación que hoy le está afectando al equipo de la Sultana de los Andes. Son las exactamente las 13:38, la 1:03 tienen 38 minutos. Permítame solamente, Pedrito Julián, tengo que ausentarme estos pocos minutitos nada más porque tengo una situación muy personal que hacer.
1: Ya le vinieron a ver ya.
0: No, conversaba con Pedrito Julián, pero quiero enviarle un saludo de cumpleaños al hijo de un gran amigo que el día de hoy está de cumpleaños. Déjeme, por favor, enviarle el saludo de cumpleaños para el joven Alberto Illapa, perdón, Fernando Illapa, así es, Fernando Illapa, hijo de un gran amigo que tiene el mismo nombre, Fernandito Illapa, que hoy me parece que está laborando en la Corporación Nacional de Telecomunicaciones, CNT. Un abrazo a Fernandito. Este mensaje va de parte de su papi, don Fernando, de parte de su mami, la señora Moni, que le desean el mejor de los días en esta fecha muy especial para usted. Así es que con todo el respeto desde Estéreo Mundo, la Mega 90.5, le enviamos el saludito. No se preocupe, Fernandito, porque don Fernando tiene todo listo, absolutamente todo para festejarle como se le debe a usted, con ese cariño, con ese amor, y me ha pedido inclusive también que le diga que la Virgen Santísima le cuide y le proteja de todo mal. Así es que felicidades a Fernando Illapa, de parte de su papá, de parte de su mamá y de parte de todos quienes le quieren en esta fecha especial. Así es que, Pedrito, ¿le parece si nos vamos a la pausa comercial, amigos oyentes? Mañana, de mi parte, porque continúa Silvita y también Pedro Julián, para abordar algunos temas también a nivel local y también a nivel de nuestra provincia.
1: Ya vamos a revisar.
0: De mi parte, hasta el día de mañana.
1: Muy bien, gracias, Hernán, por habernos acompañado. Ya vamos a seguir revisando más información porque en Centro Deportivo Olmedo todavía hay algunas situaciones. Algunos padres nos cuentan que ya no están yendo todos los chicos a la escuela porque les han ofrecido los uniformes y ya van 5 meses con el mismo cuento y que no les entregan. Y también aparece como representante legal en el SRI Andrés Maldonado, todavía sí, y ya les cuento el porqué y qué consecuencias podría tener. Pero vamos a la pausa y ya regresamos con más información aquí a través de los micrófonos de la Mega 90.5.
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0: La 1 de la tarde con 44 minutos, ya son la 1 de la tarde con 44 minutos a través de la señal de la Mega 90.5 y Sensación 102.9. Hablábamos justamente del tema del Centro Deportivo Olmedo, que está cada vez más preocupante porque aparecen siempre actores que pueden ayudar y en otros casos pueden afectar a la estabilidad del equipo. Con una duda completa de qué es lo que puede pasar en el equipo, hoy hay una incertidumbre en el tema administrativo porque no hay claridad. Estoy leyendo justamente un comentario en la que se menciona que varios socios están encaminando el proceso de autoconvocatoria. Además, los oficios ante la FNAS, la Federación Ecuatoriana del Fútbol y el Ministerio ya empezamos a entregarse. Continuarán las gestiones hasta lograr la elección de la directiva.
1: O sea, la hinchada en este momento también se encuentra involucrada en el tema de administrativa también del Centro Deportivo Olmedo. Es lo que estamos entendiendo, ¿no?
0: Es un socio del Olmedo.
1: La hinchada también me parece que estaba comentando acerca de que desean ser veedores también en este proceso.
0: Es que en eso yo considero que sí deberían estar presentes.
1: Sí, totalmente de acuerdo también.
0: Sí, los hinchas del Olmedo yo creo que han hecho su trabajo de alentar, de pagar su entrada, de apoyarles a los jugadores. Ponerse al mando de un equipo en una situación en la que estaba en abandono no es un trabajo fácil, no es un trabajo que le corresponde a la hinchada, pero que al final lo terminó haciendo. Bueno, lo que respecta a este comentario, creo que me he tomado la decisión de elegir creer, dice la frase, elijo creer, porque ya la autoconvocatoria, que desde mi percepción personal no es quizá la salida más idónea. Y esto lo digo porque la autoconvocatoria no es una situación sencilla de llamar. Necesitas del 80% de socios para hacer una autoconvocatoria, pero esta autoconvocatoria debe tener fundamentos. Y entre esos fundamentos es primero la no acogida por parte del presidente de llamar a una asamblea, luego el vicepresidente de no llamarlo. Cuando ya nadie del directorio, en este caso del Centro Deportivo Olmedo, pueda llamar a una asamblea, la autoconvocatoria se puede dar y se puede fundamentar que se dio ante la falta de convocatoria por parte de los miembros del directorio. Y la otra parte también leía justamente que es ante la cefalía, que podría ser el caso porque se menciona que Olmedo habría sido declarado en acefalía, pero hay que recordar que hay una mención por parte del Ministerio del Deporte en la que le deja sin efecto todo lo realizado desde el 1 de septiembre del 2025. Es decir, que lo haberle declarado en acefalía en Olmedo también habría quedado sin efecto. ¿Quiénes son los socios o quiénes son los directivos de ese momento? 10 personas que todavía aparecen dentro de la lista. Y podríamos decir que 11, incluido el señor Jaime Tamayo. Pero Jaime Tamayo, sabemos la situación personal que vive y que no va a ser parte de este proceso, que no se puede contar con la presencia de él. Pero hay 10. De esos 10, hay 5 personas que hasta el año 2025, hasta diciembre del 2025, estaban sancionados por la Asociación de Fútbol de Chimborazo. Después de eso habrá que establecer si en realidad se mantiene o no se mantiene la sanción, porque para algunos es retroactivo en algunos casos, pero para otros casos ya no es retroactivo la orden de la jueza. Entonces no está retroactivo porque está en apelación, menciona la FNAS, pero si se hace retroactivo, quizá ahora sí los socios de Olmedo no pueden participar porque están sancionados. Entonces
1: son muchas cosas.
0: Claro, es que a veces juegan a gusto de cada persona. Entonces no sé qué oficio se mandó a la FNAS. Bueno, si lo quieren mencionar, bienvenido. O sea, si se mandó algún oficio a la FNAS, pero pidiendo qué, solicitando qué, informando qué. A la federación, ¿qué se le informó? Y al ministerio me parece perfecto que se haya enviado, porque el ministerio es quien tiene la última palabra. Pero la autoconvocatoria, insisto, desde lo personal, para mí no es la salida más viable por todo lo que estoy explicando. No soy abogado tampoco, entonces me quiero también tomar la libertad de creer un poco en que la autoconvocatoria se la pueda realizar. Pero mi pregunta es, ¿cuándo se estableció lo de la autoconvocatoria? ¿Cuándo se invitó a la autoconvocatoria en este medio de comunicación? ¿Lo recuerda?
1: ¿No?
0: Fue el miércoles pasado, es decir, ha pasado 8 días de eso. Mi pregunta es, ¿cuántos socios de Olmedo ya firmaron esa autoconvocatoria? Ya se realizó la autoconvocatoria, ya la están firmando, han pasado 8 días y hasta ahora no se realiza la autoconvocatoria, es decir que o entiendo yo que todavía no hay el 80% de socios que quieran firmar esa autoconvocatoria. Entonces, bueno, por ahí un primer paso. Segundo, ahora ya la mayoría dejó de ir porque hasta la fecha no nos entregan los uniformes para nuestros hijos. Ya vamos 5 meses ya con el mismo cuento de siempre. No entregan uniformes, la escuela no está en condiciones, pues yo entiendo que los papás habrán pagado también el monto que les correspondía.
1: Pero en este momento ya la escuela se encuentra fuera de funciones.
0: Según algunos, no.
1: O sea que el complejo sí está siendo utilizado.
0: Yo al menos hasta el lunes pasado, no este lunes de esta semana, sino de la semana anterior, yo vi gente saliendo del complejo. Muchachos con los uniformes, con algunos uniformes, de la escuela, porque recuerda que también hay uniformes de cada administración que han utilizado, ¿no?
1: Claro.
0: Yo hasta ahí los vi y las instalaciones estaban utilizando en ese momento. ¿Qué hice? Bueno, hay gente que habla por hablar. Ah, bueno, eso ya es cuestión. Y no dan ni siquiera la cara. Bueno, el objetivo está dado, dice, esperemos cómo llegar. Bueno, esta asamblea, varios caminos y estamos en unidad. Ojalá que sí. Pero yo no veo nada, yo no veo ningún avance y no hay ningún informe entregado por el señor Tamayo, no hay ningún informe entregado por el señor Andrés Maldonado, o al menos que no los han hecho público. Y si lo han hecho en otro radio, tampoco han dado a conocer. Así que bueno, difícil en realidad que eso sea verdad. Pero muy bien, entonces hay muchas cosas que en realidad a mí no me parece que se estén realizando de la manera correcta. Habrá que esperar si todavía en las próximas semanas ya se da una directiva y se da bienvenido. Ojalá les dejen participar a todos los socios para que no exista de nuevo una acción de protección, porque de ahí nació este gran problema, de una acción de protección por no haberle dejado participar a un socio del equipo. Es que no hay que mentirse, o sea, no hay que creerse por egoísmo, por rencor, por resentimiento, porque acá hay gente que habla por resentimiento, pero no habla con documentos, no habla con ningún papel. Entonces ahí la gente habla simplemente por ese revanchismo que tiene. Lo bueno es que nos escuchen.
1: Bueno, también agradecerles. Pero a mí lo que me preocupa de verdad es que cómo nos vamos a encontrar de aquí para la pretemporada, más que todo del siguiente campeonato provincial, porque Olmedo aún se encuentra hipotéticamente aún con vida para poder participar en el siguiente año. Pero también hay que tomar en cuenta auspiciantes, directiva, jugadores, nómina de jugadores, uniformes, tantas cosas que se tiene que previsualizar para el siguiente año. Y bueno, tampoco digo que tengamos mucho tiempo, o sea, 2026 se está acabando súper rápido, hay que tener bastante cuidado. No quiero que el Olmedo quede como en un recuerdo de que alguna vez Riobamba tuvo un equipo que quedó campeón en el 2000, porque nos estamos encaminando a eso, ¿me entiendes, Pedrito?
0: Sí, yo entiendo. En realidad la gente sí se preocupa justamente por eso. Mira, ya le leo todo el comentario. No me mostraron solo a mí, lo hicieron público los informes. Lo hicieron en una transmisión, una cámara viendo todos los informes, con una carpeta digital en donde están muchos documentos. Eso es lo que le entregaban a la secretaria del Centro Deportivo Olmedo cuando el señor Andrés Maldonado le pidió a Fernando Flor y a Jaime Tamayo que entreguen la información. Lo entregaron de manera virtual. Eso se mostró la carpeta que contenía todos los informes. Ahora, que si no lo quisieron ver, si no lo quisieron revisar, eso no es culpa de nosotros como medios de comunicación. Eso es irresponsabilidad de esa gente. Y es irresponsabilidad de toda esta gente que está haciendo comentarios absurdos, comentarios sin información, comentarios que simplemente buscan o que buscan odio, que son egoístas. O sea, son sin número de cosas que molestan dentro de lo que está pasando en el Olmedo, porque hablan sin ningún fundamento. Esa información se hizo pública, pero hay gente que sigue creyendo cuentos, que sigue creyendo que no se hizo público, que no se entregó la información. Carpetas que estaban dentro del complejo, que luego hayan desaparecido, ya es cuestión de los que estuvieron después del equipo, que no haya aparecido. Eso sí es en realidad penoso, que se haya escondido esa información, que ni siquiera alguien haya revisado. Pero revisen los programas, revisen a los socios del Olmedo cómo han venido con documentación, se han entregado los informes, se han publicado fotos, pero acá dicen solo a uno, solo a ti te han entregado, bueno, con las palabras que utilizan, ¿no? Pero es que son gente sin ningún... Pero ya no le pienso leer más.
1: Ahí se acabó.
0: Esa es la importancia. Muy bien, esa es la importancia de la gente que no tiene... No tiene un poquito de criterio, no tiene nada de investigación. Bueno, lamentablemente, así esas cosas. Pero revise la transmisión, ya que le voy a estar dando haciendo el trabajo. ¿Qué quiere? Que le esté invitando a que le esté dando el trabajo y envíale. Que busquen las transmisiones, que se busque la información. Ahí está todo. Qué impresionante. Es increíble cómo la gente sigue mintiendo, sigue haciendo daño al Olmedo. Y no con esto quiero decir que vuelvan quienes estuvieron, porque sí cometieron muchos errores también en la parte deportiva. Sí, se dejó en la segunda categoría al equipo por la parte deportiva, porque no tuvo resultados. Pero nunca le vimos al Olmedo, por lo menos en los últimos años, con tantos problemas. Nunca le vimos a un Olmedo en donde uno quería hacerse cargo, que otro se hacía cargo. ¿Cuándo le hemos visto pues al Olmedo que los hinchas tenían que hacerse cargo del equipo? Nunca le habíamos visto de esa manera. ¿Cuándo hemos visto que una taquilla de Copa Ecuador se reporte $2,000, $3,000 de ingreso cuando estuvo un estadio completamente lleno? O sea, ¿cuándo se había visto ese tipo de situaciones?
1: Pedrito, no me hagas acordar de eso que me enervo. O sea, yo no entiendo en qué momento nos cegamos tanto también, ignoramos tantas cosas. Esta es prácticamente la consecuencia de que personas que no están calificadas para estar al frente del equipo, prácticamente no sé si es por pavonearse que están frente de Olmedo, o porque probablemente deben tener otros intereses más allá de lo deportivo también, y hay que tener bastante cuidado con eso. O sea, yo me quiero valer también de los hinchas, que en este momento obviamente no es su obligación hacerse cargo del equipo, sin embargo las últimas fechas del campeonato lo hicieron, prácticamente eso también se volvió noticia, eso también se les reconoce a los hinchas, pero yo quiero apoyarme en ellos, de que en ellos probablemente nosotros lleguemos a conseguir una verdad ahí, y se llegue también a un acuerdo junto con la participación del hincha, y dejar de lado esos egos, señores, porque prácticamente esos egos, esos recelos han hecho que prácticamente el equipo esté así como está.
0: Sí, definitivamente. No, o sea, eso digo, hay muchas cosas que no permiten que se avance con el equipo, porque ya cuando el equipo puede avanzar de alguna manera, siempre hay alguien que está interviniendo, siempre hay alguien que quiere salirse con la suya, siempre hay un capricho de dirigir al equipo. Ya cumplieron el capricho de ser dirigentes del equipo, ya tuvieron su nombre como presidente del Olmedo, ¿y para qué consiguieron eso? Para quedar en la historia marcados como una dirigencia que no solo no le ha podido sacar adelante en la parte deportiva, sino que le ha afectado completamente en la parte administrativa, que le deja completamente endeudado al Olmedo, porque Olmedo sí ha tenido deudas, y deudas que se han estado tratando de pelear. O le recuerdo por qué Olmedo estuvo sancionado sin poder contratar jugadores en el 2022, en el 2022, cuando estuvo en la Serie B del fútbol ecuatoriano, porque se pasaron del presupuesto que daba la Liga Pro, porque no se cumplió con el fair play, porque hicieron cosas que no estaban correctas, y por eso le terminaron sancionando a Olmedo con dos periodos de no contratar jugadores. Por eso a la dirigente de ese momento le sancionaron con un año de no poder tener ninguna dirigencia en ningún equipo de fútbol, por los malos manejos que se realizaban dentro del club. Hay que recordarles que el Olmedo tuvo que pagarle más de $100,000 a un jugador que no jugó un solo minuto en el campeonato del 2020-2021. Hablo del señor Afranchino. Afranchino le pagaron más de $100,000 mes a mes y no jugó un solo partido. Y había un compromiso de que el jugador iba a volver al equipo, que iba a jugar seguramente con la intención de devengar un poco ese pago, y no volvió. O sea, se llevaron el dinero del equipo, tendrá su derecho el jugador porque a él le contrataron. Sin embargo, ¿por qué no jugó a Franchino? Porque tenía un problema con su ex equipo y no podía jugar en el Olmedo, y por eso no jugaba un solo partido, y luego lo dejaron ir, pero no le cumplieron con un contrato, y ahí fue la sanción al Olmedo, un pago gravísimo que tuvo que pagar. Irresponsabilidad también de gran cantidad de jugadores, porque sabiendo que Olmedo no podía contratar a más jugadores que con los que contaba en esa plantilla, ponían sus condiciones, se ponían rebeldes, que no voy a jugar, que no voy a entrenar, o no recuerdan cuando aparecían los videos de los jugadores enfiestados, que salían a las casas en los barrios donde vivían y en la fiesta. Eso también hay que recordar, pues toda la responsabilidad de esos jugadores. O no recuerda la responsabilidad cuando estuvieron peleando para poder jugar ante el 22 de julio, y mientras se peleaba en la Federación Ecuatoriana de Fútbol la participación del Olmedo, porque le querían decir que no puede jugar porque no había cumplido con algún pago, y al final sí había habido el pago. Pero mientras tanto, los jugadores y el cuerpo técnico en gran fiesta en el complejo, utilizando las instalaciones del equipo no para entrenar, sino para otras cosas. Y luego el resultado, ¿cuál fue? No puede clasificar a la siguiente fase porque perdieron por el mal desenvolvimiento en la parte deportiva. Eso también hay que recordar, pues, todo ese tipo de situaciones. Sí, es verdad que se descendió a la Serie B. Ya estaba descendido Olmedo. A mí no me van a decir que al Olmedo lo descendieron de la A a la B en dos partidos. Olmedo ya estaba descendido. Y fue por la irresponsabilidad de la dirigente anterior. Porque no les pagaba a los jugadores. Porque a muchos jugadores les retenía dinero. No recuerdo lo de Posligua, cómo salió a reclamar el jugador Posligua de que había confiado, de que guardaba su mensual porque quería comprarse algo. Y luego en diciembre no le pagaron. A eso sí no se acuerdan, ¿no? Ese tipo de problemas es los que había en el Olmedo, en la administración anterior, en la administración de Mayra Argüello. Y por eso el Olmedo tuvo problemas y estaba descendido a finales del 2021 a la Serie B. Luego sí, hay que reconocer un mal manejo en la parte deportiva y por la confianza que se le tenía a los jugadores y por esos mal llamados jugadores profesionales, se terminó descendiendo a la segunda categoría. Y qué difícil que ha sido salir. Y eso hay que reconocerlo. Y lo reconozco que fueron errores en la parte deportiva. Pero en la parte administrativa, en la parte económica, ¿cuántas veces que se ha salvado? Hoy hay una deuda del Olmedo por $80,000 en un caso de un abogado que le entregó dinero a Luis Aymacaña. Y esa deuda que se estaba peleando, porque se decía que es ilegítima, que se estaba intentando evitar, que se estaba buscando la nulidad de esa sentencia, eso ha pasado durante estos años, evitando que el Olmedo tenga que endeudarse en esos $80,000. Pero no, llega Jaime Tamayo, porque llega el siguiente Andrés Maldonado, se va Andrés Maldonado y Olmedo ya cae con una deuda de $80,000. Porque no supieron manejar el tema de buscar esa nulidad, porque quizás sí se podía haber conseguido. ¿Quién está manejando hoy lo de la Acción Rural? ¿Quién está manejando esa deuda que se tiene con esa cooperativa por parte del Olmedo? Una deuda que le han venido abogado tras abogado tratando de controlar. Y ojalá no aparezca en las siguientes semanas esa deuda de la Acción Rural por un descuido. Porque hoy Olmedo ni siquiera tiene un abogado que pueda seguir peleando eso para que no le cobren a Olmedo deudas que han sido ilegítimas. ¿Cuándo se vio, pues, que a un ex síndico del Olmedo o un síndico del Olmedo vaya y ponga una demanda en la FIFA por $105,000? Eso es lo que hay que ver, pues. No simplemente quedarse quién le descendió a la B, quién le descendió a la segunda categoría. ¿Quién le tiene hoy en los peores momentos al Olmedo? Eso sí es que en realidad hay que ver. ¿O no recuerdan que cuando nadie se hacía cargo del Olmedo, este mismo grupo de personas, las que ustedes critican, acaban, les dicen de todo un poco, son quienes han puesto algo de dinero para poderle sacar al equipo? Quienes han estado viendo la energía eléctrica, por lo menos en el complejo, para que no les corten la luz al equipo. Quienes permitieron que Olmedo juegue ante Daquilema. Porque eso no se sabe, eso no se saca a la luz. Pero Olmedo no iba a jugar con Daquilema, porque la asociación le había puesto un valor que tenía que pagar el Olmedo. Y después de haber hablado, de llegar a un acuerdo, es que sí le permiten jugar al Olmedo. ¿Quién pone el valor del dinero que se necesita para el TAS, para salvar al Olmedo que no pague esos $105,000? Y que digan que el TAS no existe. Aquí está la documentación. Ahí está presente toda la documentación de que sí se puso el registro, sí se puso el ingreso de dinero para poder hacer la apelación. Hay un documento emitido por el TAS en el cual indican que ha sido recibida la apelación y que eso ya está en trámite. ¿Quién paga, pues, al abogado? ¿Acaso que el abogado es gratis para poder pelear en el tema del Olmedo para que no le salga? Porque hoy es preferible pagar $5,000 a un abogado antes que pagar $105,000 a una persona que aprovechó su posición dentro del Olmedo y luego se hizo pasar como jugador. Porque así aparece, pues, en la FIFA, como jugador, no como ex síndico. Entonces ahí sí no se habla de nadie, ¿no? Pero quieren culpar a una u otra persona. Insisto, si no vuelven, no hay problema, que no vuelvan. Pero que le dejen trabajar a una persona, que les dejen unirse a todos los socios en este momento y se pueda elegir. ¿O no recuerdan tampoco que cuando se abrió una campaña de socios aparecieron 29 personas? 29 personas y tantos que dicen quieren ser socios de Olmedo. Ahí está la campaña en las redes sociales. Se llamaba ser el socio número 10. Ponte la camiseta 10, era el nombre exacto. Y 29 personas aparecieron en ese para tener ese listado. Y luego el ministerio negó el registro de los socios por cosas que no tienen sentido. Porque el correo estaba mal escrito, porque un número de cédula no valía, pero eso se trataba de corregir, se corregía y ya estaban los socios. Pero fueron 29 personas los que intentaron. ¿Y el resto? ¿Dónde aparecen los miles? ¿Dónde aparecen todos los que hablan acá en las redes sociales y quieren acabar a una u otra persona? Se pusieron, se acercaron para ser socios del equipo, intentaron poner su, por lo menos la solicitud para ver si el directorio aprobaba. Ni siquiera eso intentaron. Y acá se dan de héroes. Se dan de héroes diciendo que son los salvadores ahora sí del Olmedo. Hablan de auditorías, que se han llevado el dinero, que se han llevado las cosas del equipo. Todo ese tipo de cosas dicen ahora y no hablan con un solo papel. Ni un solo papel que pueda evidenciar todo lo que se ha hecho. Acá vengan y con cosas. Aquí vinieron a hablarme de una autoconvocatoria y sin el documento, sin la ley del deporte. Luego buscando en el teléfono para ver si encontraban ese artículo. No vienen preparados absolutamente para nada, pero buscan los micrófonos de la gente que les da espacio simplemente para acabar a más personas. Y no he dicho un solo nombre hasta ahora, más que lo de la señora Mayra Argüello, que sí se equivocó en muchas cosas. Y me pueden decir que le tuvo en la A, que le tuvo en la B. El Olmedo estaba ya descendido en el 2021, lo vuelvo a repetir, por la mala administración que tuvo en ese momento. Y una administración en la que se hizo una autoelección, en donde se volvió a elegir con un grupo de personas que ni siquiera eran socios del equipo. Yo no sé cómo el ministerio le dio paso a que en ese momento sea un nuevo periodo de directorio del Centro Deportivo Olmedo. O sea, ese tipo de cosas ahí sí no se acuerdan, ¿no? Pero acá quieren acabar, acá no quieren unirse, y siguen con los comentarios, y siguen acabándole a una u otra persona. Increíble, increíble lo que hace la gente.
1: Bueno, lamentable también en este momento lo que se está viviendo deportivamente acerca del equipo olmedino, pero desde luego también enviar nuestro apoyo también y nuestra gratitud a la hinchada, siendo exactamente ya las 14 horas con 6 minutos. Me parece que ya es momento de irnos despidiendo, ya es jueves en este momento, jueves 6 de agosto, ya casi fin de semana, viernes chiquito. Más bien, muchísimas gracias a todos quienes nos han escuchado. Les invitamos también a seguir viendo y desde luego también ser parte de nuestra comunidad aquí en la Mega 90.5. Ya saben, la mejor información deportiva a partir del mediodía hasta las 14 horas. Ha sido un gusto inmenso compartir con ustedes estas dos horitas. Que tengan un excelente resto de la tarde. Conmigo ha sido hasta el día de hoy.
0: Gracias, Silvita. Solo déjeme una cosita más que estaba leyendo por acá. ¿Quién ha dicho, en qué momento ha dicho que los hinchas no le dieron vida al Olmedo? Todos recuerdan que una hinchada del Olmedo, los bullangueros, fueron a la casa del arquitecto Granizo y le pidieron que sea el presidente del equipo. Ya le habían elegido también como presidente de Olmedo, le dijeron que se haga cargo. El mismo arquitecto Granizo lo ha dicho, que él no quería aceptar y que su familia le había dicho que no acepte. Y luego, ante la insistencia, aceptó y le salieron las cosas. Bienvenido. ¿Quién ha dicho lo contrario? De que el hincha no le ha dado el apoyo, que el hincha no le dio la vida al Olmedo. Pero acá es por inventarse o por defender a un solo grupo de personas. Y le defienden a las personas que tanto daño en realidad sí le han hecho al Olmedo. Bueno, con esto nos despedimos. Gracias a todos por habernos acompañado. Silvita, disculpe el exabrupto, pero acá
1: no
0: hay que decir las cosas.
1: No se preocupe, Pedrito. Para eso estamos, más bien para también escuchar, también informar criterio aquí a través de los micrófonos de la Mega. Muchachos, que tengan una excelente tarde. Cuídense muchísimo. Ya saben, si beban, no conduzcan. Si conduzcan, no beban.
0: Muy bien.
1: Chao, chao.
0: Muy bien, gracias, Silvita. Nos vemos entonces el día de mañana a través de la señal de la Mega 90.5, Sensación 102.9. Que tengan un excelente resto de día. Que pasen bien.

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8: 2:14 p.m.
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10: 2:47
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0: 2 de la tarde con 56 minutos.
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3: 3 de la tarde con 13 minutos.
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8: 3 de la tarde con 56 minutos.
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10: 4 de la tarde con 22 minutos.
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0: Argentina con la mano para arriba. La de Miami también que esta noche.
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6: 4 de la tarde con 56 minutos.
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7: 5 de la tarde con 12 minutos.
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2: 6 de la tarde con 18 minutos.
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2: 6 de la tarde con 38 minutos.
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